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1: Así es, 21 con 17 minutos y ya estamos en la segunda hora. Oye, se nos acabó el 18, ¿no? ¿Cómo lo han pasado? Algunos están en la revancha, otros van a aprovechar hoy día. Bueno, disfrútenlo, chiquillos, ¿no? Espero que lo hayan pasado bien, ¿eh? Personalmente no viajé a la fonda, ganas tenía, pero el cansancio pudo más. Pero lo pasé en familia, ¿eh? Así que un saludo a Marisol, a mi cuñadita, al cuñado Beto. Un saludo cariñoso para ellos. Amar no es mirarse el uno al otro, es mirar juntos en la misma dirección. ¿Qué les parece? Bésame, bésame, como si fuera la última vez. ¿Se acuerdan de esa canción? Amor prohibido. Bueno, ahí la vamos a colocar, ¿eh? Me la pidieron ese. Este amor prohibido de. Amor prohibido de. Luis Jara. Así que lo vamos a buscar y lo vamos a colocar, ¿eh? Nuestra auditora nos pidió un tema de Arjona, así que vamos a conceder ese deseo. Así que Ricardo Arjona nos canta El problema en Cómplices del amor.

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21:27, y así avanzamos la segunda hora con música y obviamente locución en vivo. 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Hoy un saludito a nuestro colega Jorge San Martín, que lo pase bien, pero yo creo que lo pasó bien trabajando, ¿no? Esa es la vida de las personas que nos tocan trabajar para que otros disfruten, ¿eh? O sea, estar al servicio de los demás. Nos vamos con esta otra canción que nos pidieron también, ¿eh? De la sociedad. Un amor no termina así.

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2: Es la hora 22, 2 minutos.
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0: 22:13 minutos y estamos en la tercera hora. Mire qué bonita esta frase. Los abrazos se inventaron para decir todo sin hablar. Así es. Con un abrazo usted le dice a la otra persona que la ama. A veces, con un abrazo usted le dice a la otra persona, estoy contigo en el momento más difícil. Un abrazo también es cuando contenemos a alguien, cuando hay momentos de llorar, ya sea de tristeza o ya sea de alegría, de una ruptura, o también llorar de alegría por lo hermoso que es amar. Así es. Pero sobre todo eso, la gratitud, ¿eh? Hoy un saludo cariñoso a Patito del Gas. 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Seguimos con la música. Tú me cambiaste la vida, nos dice Río Roma.
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22:52, ya se nos está yendo el tiempo. Querer es una palabra muy débil para describir lo que siento. Yo te amo, ¿sabes? Yo te amo. Te amo con doble O. Tengo que inventarlo para poder decirlo. Tengo miedo de salir de esta habitación y no volver a sentir en mi vida lo que siento estando contigo. Qué bonitas palabras. Está llegando el programa ya a sus últimos minutos. Y agradezco la acogida en su hogar. Sobre todo los que no nos han escrito al WhatsApp de la radio. Y solamente escuchan Radio Sembrador. Porque sienten que la música y nuestra compañía les hace bien. Que hay a veces una palabra de consuelo en un momento difícil. Te quiero cuando tienes frío estando a 21 grados. Te quiero cuando tardas una hora para pedir un bocadillo. Adoro la arruga que se te forma aquí cuando me miras como si estuvieras loco. Oye, en este caso sería loca, ¿eh? Te quiero cuando después de pasar el día contigo, mi ropa huele a tu perfume. Y quiero que seas tú la última persona con la que hable antes de dormirme por las noches. Y eso no es porque esté solo ni tampoco porque sea noche vieja. He venido aquí esta noche porque cuando te das cuenta de que quieres pasar el resto de tu vida con alguien, deseas que el resto de tu vida empiece lo antes posible. Así es, seguimos con la música. Y nos vamos con este otro recuerdo. Nos vamos con Ana Cirré, Excelentes Vecinos. ¿Qué se siente cuando uno está enamorado y ama en silencio? Y no lo dice.

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1: Es la hora 03 minutos.
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2: Es la hora 1:03.
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1: Es la hora 2, un minuto.
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1: Es la hora 3:02.
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1: Es la hora 4:04.
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1: Es la hora 5:01.
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0: Ahí me pareció ver por ahí a Luisito Carrión.
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1: Es la hora 6 en punto.
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1: Es la hora 7, 2 minutos.
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1: Es la hora 7:32 minutos.
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0: sí, amiga y amigo, muy buenos días. Oye, no, si estábamos acá, pero nos estábamos preparando, oye. Les damos la bienvenida a cada uno de ustedes que ya están en la sintonía, a los amigos que vienen llegando al trabajo con la caña. Les damos la bienvenida a cada uno de ustedes a este Despierta Colina aquí en la Radio Sembrador, la número uno de Colina. Son las 7 de la mañana con 41 minutos. ¿Y quién te habla a esta hora? Juan Carrasco Mesa. Yo te voy a acompañar en vivo y en directo hasta las 9 de la mañana para que disfrutemos este post 18. Oye, ¿están preparados para volver a la realidad o todavía no? Nuestro WhatsApp está activado en el más 569-66843914. Repito, más 569-66843914. Oye, de esta manera estamos comenzando este Despierta Colina aquí en la Radio Sembrador, la número uno de Colina.
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1: Muy bien, empezando esta semana llena de energía. ¿Cómo así que ya se terminaron las fiestas patrias? ¿Cómo así que ya se terminó el feriado largo? No me voy a explicarme esta situación. Espero que tengas una excelente semana a todos los que escuchan la radio Sembrador. Y un reporte de ruta, no hay taco. Hasta el momento no hay nada de taco.
2: Oye, pero sí, lamentablemente ya se acabó ahí el feriado de las fiestas patrias. Hay que esperar 370 y tanto días para que venga las fiestas patrias del 2027. Pero, ¿lo pasaron bonito o no lo pasaron bonito? Eso es lo importante, eso es lo que importa. Oye, por acá, ¿qué más nos escriben a través de nuestro WhatsApp? Nos ponen, hola, buen día, feliz día del trabajador radial a cada uno de los trabajadores de Radio Sembrador. Oye, muchas gracias ahí por el saludo. Porque sí, hoy es el Día del Trabajador Radial y yo quiero aprovechar de saludar a cada uno de mis compañeros, de mis amigos que hacen esta hermosa labor de estar en la radio, comunicar a la gente, entretener a la gente. Le mandamos un abrazo grande a cada trabajador radial de todas las radios de Colina, Chile y el mundo entero. En este día tan especial para los trabajadores radiales. Hoy nosotros continuamos a esta hora, tenemos una temperatura de 9 grados, escuchando a Santa Feria. Sí, pues esto es Fe en la 106.7 FM.

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nosotros seguimos a esta hora de la mañana saludando a todos los que llaman por nombre Mateo, cuando son las 8:20. También hoy día, chiquillos, comienza la primavera. Ya hoy día se viene ya cuando empieza a florecer el amor. Y nosotros continuamos a esta hora, cuando son las 8:21. Oye, por acá nos dicen, a ver, dice: muy buenos días, Juanito, les deseo un feliz día a todos los de la radio, que tengan un lindo día y lo pasen bonito. Por acá nos escribe Cecilia Pantoja. ¿Quién más nos escribe por acá? Nuestra amiga Nela nos pone: feliz día. Si mal no recuerdo, hoy se celebra el Día Radial, exactamente el Día del Trabajador Radial se celebra hoy día. Así nomás es la cosa, pues no hay problema. Le mandamos un saludo grande ahí a nuestros auditores que nos están escribiendo. Ay, ojalá venga esa bendita primavera, nos dicen por acá. Como dijo la Yuri, pasa ligera la maldita primavera. Así que nosotros continuamos a esta hora con la buena música junto a Ráfaga. Esto es Tu Traición.

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3: Es la hora 8:56 minutos.
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0: están, amigas mías? ¿Cómo están, amigos míos? Bienvenidos al Sembrando la Mañana. En este día lunes, ya 21 de septiembre, Día del Trabajador Radial, en que le damos la más cordial de las bienvenidas a usted y un saludo grande para todos los trabajadores de las radios de nuestra linda provincia de Chacabuco. Para todos, para nuestros amigos de la Radio Cumbre, para nuestros amigos de la Radio Colina, y para nuestros amigos de la Radio Evangélica Cristiana, que está acá también, para todos los que están trabajando a esta hora en las distintas radios, que tengan un lindo día. Como radio les saludamos a todos, porque somos una gran cadena informativa. Así que un saludo grande para todos nuestros colegas de radio, para todos y especialmente para los de la Radio Sembrador, para todo el equipo, para todo nuestro director general y para todo el gran equipo que tenemos acá. Feliz Día del Trabajador Radial. Y como es Día del Trabajador Radial, me voy para la casa. Dígalo, me voy para la casa. ¿Qué pasa, tanta? Era una broma. Así que no se preocupe, ¿eh? Hoy día saludando ahí. ¿A quién saludamos hoy día? Wea Estancio. Mateo. A todos los Mateos. Hoy se le manda un saludo al Mateito. ¡Compadre Mateo! Y un saludo grande para. Claro. Oye, saludando a esta hora, como diga el lunes, a nuestro director general, don Cristian Becerra Barrera. Ahí saludamos a don Cristian Becerra. Póngale bueno, jefecito y tuito. Dale con todo nomás ahora. No tenéis que preocuparte. Saludamos también a quienes me acompañan ahí, quien nos acompaña hoy día está. Esperamos que hoy día no se quede dormido todo. Claro, pero saludamos a Carlitos y Tripe Palabra. Claro. Saludamos también a Juan Sebastián Carrasco, que tempranito, el hombre que metió más bulla este fin de semana. Claro, así que un saludo grande. También saludamos a nuestro abogado del pueblo, Alain Yamir Burgo. Abogado del pueblo, le colocamos. Saludamos también a mi DJ que me acompaña. ¡Buenas tardes!
1: ¡Es increíble!
0: Saludos a un amigo y servidor Alejandro Ramírez Negrete, que les va a acompañar alias El Nino, que les va a acompañar en este día lunes, después de la fiesta, así como que usted viene con la caña media malena, ¿verdad? Hoy día nosotros vamos a hacer su sopita de pan para que se mantenga paradito ahí, como vamos a hacer su. Hoy día vamos a hacer el ceviche de la... No por lo hediondo, no. Pero hoy día le vamos a poner un bueno. Claro. Así que esté tranquila nomás. Oiga, como le decía, el lunes 21 de septiembre, amiga mía, amigo mío. Oye, ¿quién nos manda por acá? A ver, revisamos.
2: Buenos días, don Nino.
0: Buenos días.
2: Soy Indira. Ya. ¿Cómo pasó el 18?
0: Oiga, bien.
2: ¿Cómo estuvo el 18 junto a su familia?
0: Todo bien, gracias.
2: Don Nino, quería pedirle ese caso, por favor. Ya, si no fuera mucho la molestia.
0: Ya.
2: ¿Le podría poner el Mega Mí? De H. Bahía, que me gusta mucho.
0: De H. Bahía.
2: Soy Indira.
0: Ah, de H. Bahía. Bueno, yo tengo el del otro grupo donde cantaba yo, de los H. Caquita, pero. No es igual. ¿Qué dice por acá? Buenos días, Nino. Muchas felicidades en su día para usted y para todos los que trabajan en la radio. Espero hayan pasado una feliz fiesta patria. Que tengan un lindo día. Gracias, muchas gracias. ¿Qué pasó? Ya empezamos con problemas. Oye, dice, buen día, un abrazo, gracias por toda la alegría que nos entregan y por ser así tan lindo. De nada. Soy tan lindo que estoy contratado para un pesebre este año. La Pascua, me están contratando. Claro, ah, no, voy de burrito. Así que estamos listos, ya dispuestos ahí para comenzar en esta mañana, amiga mía, amigos míos, agradeciendo ahí a todos nuestros grandes amigos que estuvieron con nosotros en este fin de semana, que nos acompañaron con la linda música que dejamos ahí. Estuvo buena, ¿sí o no? ¿Escucharon ustedes la programación o no? No creo, pero ¡corre, que te concha, buena! Así que a darle con todo nomás en esta mañanita, a ponerle con todo nomás, pues, amiga mía, amigo mío. Oye, nos vamos a ir con oye, nos pidieron ahí ¿lo tenéis por ahí o no? ¿Lo tenía ahí? Ya. Nos vamos con este para bailar en la mañanita, para comenzar así como quería nuestra amiga. Póngale bueno nomás, oiga. Comencemos nomás. Ese o no, ese le... ¡Ándate, cabrón! Para que nuestra amiga comience bailando en la mañana, la Indira, ¿cómo es la Fallon, no? Tiene No, yo tenía una amiga que le decíamos la Potiño. ¡Claro! Ya, aquí nos vamos con el Mid de la Chavaña.

0: estaba, oiga, el mix de Loachi Bahía. Para nuestra amiga Indira, espero que la haya bailado toda. Indira la bailó toda, ¿no? Son las 9 de la mañana con 20 minutos, 9 de la mañana con 20 minutitos. Claro que sí, pues amiga mía, amigo mío, en esta mañanita de día lunes, después de la fuerte, de la vuelta de la fiesta. Oye, estamos todos medio. ¿Anda con el alita caída usted? Espero que no. Nosotros estamos picho caluga después de haber tomado tanto leche con plátano. Claro, ¿sí o no? Buena estancia, ahí ponerle bueno. No, seguimos a esta hora poniéndole con todo nomás, pues amiga mía, amigo mío, en esta mañanita, porque usted se levante con ganas. No, amiga, ahí estáis colocándole bueno. Justo ya estáis más prendido que Tele con Sergio. Ay, coloradito, parecí potito de mono. Claro, oiga, no me gana, no me gana, oiga, no. Pero te dije que no me gané nada, po, wey, atención, no me. ¿Qué pasó por acá? ¿Quién nos dice nuestra amiga por acá? A ver, wey, atención, ¿qué no? ¿Quién nos comentó algo por acá? A ver, ¿qué dice por acá?
1: Sí, pues don Nino, la bailé toda.
0: ¿Ya?
1: Muy bueno, Mega Mi, muchas gracias. Ay, se me había olvidado decirle un feliz día del trabajador a todos los que trabajan en la radio, porque muy, muy, muy buena.
0: Gracias,
1: que Dios los bendiga a todos.
0: Gracias, Indira, gracias, muchas gracias. Oiga, dice Chuta que llegamos mal, ¿verdad? Eso es una buena señal que lo pasó genial. A ver, ¿por qué mal, oiga? Aclárame, por favor. Por favor. ¿Qué está pasando ahí, ah? Mucho. No, aquí está, acá este otro está coloradito acá. El enano estaba más colorado. Está la pelada colorada, parece. No, parece luz roja motel. Oye, no, pero sí es verdad. Pero, por favor. No, no, pero no me venga con atado. No empecemos con problemas, por favor. No, me, no, no, ¿qué está pasando? ¿Qué está pasando ahí? ¿Qué pasó? Bueno, usted sabe, si yo tengo problemitas, se me traba la lengua. Tantos días sin hablar, pues ya. No, yo calladito ahí, nomás calladito. Como dijo mi jefe, siempre de. Ay, Dios mío, ya, nosotros seguimos a esta hora poniéndole bueno en esta mañana. Llega, aquí está Fulanito. A ver, pero ¿qué parte de ahí? De ya, ya. Oye, ¿cómo se llama este cepillo? Cepillo es lo que le hace falta a este otro para que se eche una lavadita a los dientes. Bebé. Anda, pasaba alcohol. Seguimos en esta mañana levantándola. Levantándole el Viagra de la mañana y le acompaña. Somos la 106.7 FM. Con su gordo más rico. Pero en grasa saturado. Oye, ¿qué dice por acá? Muy buenos días, muchas felicidades a todos ustedes en este día, muchas bendiciones para todos ustedes, y qué rico volver a escuchar tu hermosa voz. ¡Ay, gracias, oiga! ¡Ándate acá, oiga!

0: ahí está, fulanito, güey. Ya está. Escuchaba fulanito yo. El único fulano que escuchaba era un viejo chico. El viejo chico del colegio. Mira, 9 de la mañana con 27 minutos ya. 9 de la mañana con 27 minutos de este día lunes, el 21 de septiembre. Con todo lo más chiquillo, nosotros le invitamos a que usted se levante de ahí, se levante a lo mejor con esa ñaca, con esa ñaca que usted no puede de dejar de pensar en una cerveza o en un agua mineral. Mira, no sé, o pensar en algún ya está por ahí. Oh, un sal de fruta heno. Haga cuenta que nosotros somos todas esas. Que usted se levante con ganas. Que usted le dé con todo nomás. Dale con todo nomás. Levántese nomás. Póngale nomás. Póngale bueno en esta mañanita por acá, pues, ¿ah? Oye, me voy al WhatsApp. ¿Qué nos dice por acá nuestro amigo? A
1: ver. Buenos días, amiguito Nino, por acá. Juanito está? Soto, un gran saludito.
0: ¿Cómo está, amigo?
1: En su gran día del locutor radial. Oiga, y sí, espero que tengan un bonito día y que hayan pasado unas felices fiestas.
0: Claro, hoy día es el día del trabajador radial, el del locutor es otro día. Claro, el trabajador. Acuérdense que hace un par de años atrás que era una pura radio encendida. ¿Se acuerdan de la historia de la radio? Es que en aquellos años, el día 21, se paraban las transmisiones de todas las radios en Chile y quedaba una sola, me acuerdo yo, que le tocaba siempre a cada una. En aquellos tiempos estaba la Colo Colo, la Minería, la Chilena, estaba la radio, ¿cómo se llama la otra radio? Bueno, estoy a la Pudahuel, que una de las más antiguas también. Estaban en la EVE, la Colo Colo, obvio, pues, que era Radio Portales. En Radio Minería, oiga, y una cantidad de radios que todavía silenciaban y quedaba uno solo. Y yo me recuerdo hace un par de años atrás, hablando un poquito de la historia también. Y muchos años se vino a celebrar el Día del Locutor Radial, o el Día de la Radio, perdón, el Día de la Radio, ya que todos trabajaban en las fiestas patrias, el Día de la Radio, y se venía a celebrar, la mayoría de las radios venían aquí, en donde teníamos la piscina La Ponderosa, pues, ah, sí, claro, la mayoría. Oye, venían todos para acá los cabros. Recuerdo en aquellos años, yo era un cabrito chiquichillo, era un lolito, era... Tenía como 8 años más o menos. Ahí venían todos a celebrar por estos sectores, me recuerdo yo hace muchos años atrás, y lo recordaba el otro día con nuestro amigo Jorge San Martín, que trabajó muchos años en La Ponderosa, y se venía a celebrar el Día de la Radio del Trabajador Radial, se venía aquí a La Ponderosa. ¿Por qué se celebra el Día del Trabajador Radial? Porque aquí estaban todos, me acuerdo yo que estaban los encargados de acuérdense que antes la radio era con tubo, porque mirá, oiga, la gente que tenía que sacar la señal al aire, las personas del aseo ahí, y todo, por eso que todos los trabajadores de la radio venían a celebrar. Por eso es el Día del Trabajador Radial, porque todos los que tienen, componen la radio, con la secretaria, con toda la cantidad de cosas, se venían a celebrar. El Día del Locutor es otro día, pero que lo vamos a dejar ahí. ¡Busque qué día es el Día del Locutor! Y le va a salir ahí qué día va a ir. Día del Trabajador Radial. Así que un saludo grande para todos nuestros amigos, para todos los trabajadores de todas las radios, yo les insistía, de aquí, de todo Chile y de todo el mundo en realidad también. Porque aunque usted no lo crea, la radio es el medio más creíble, hasta el día de hoy, el medio más creíble según lo que veía yo ayer. En distintos canales de televisión, hoy día en la mañana también, y una encuesta que hicimos nosotros mismos acá también. Claro, según lo que dijo así como lo dijo el Bombo Fícala. Con 32 minutos, 9 de la mañana con 32 minutitos. Llegan hasta ahora los Vázquez, nos acompañan. Llega la Juana María. ¿A dónde está Juana María? Ahí está sacando la vuelta ya.

Ya son las 9 de la mañana con 39 minutos. 9 de la mañana con 39 minutos. Por acá me preguntaban hasta qué hora se puede retirar. Hoy día sí, la caja de mercadería, lo dijimos. Hoy día puede venir a retirarla hasta las 5 de la tarde y puede ser. Hay un horario de almuerzo, sí, de la 1 hasta las 2 de la tarde. Así que después de las 3 de la tarde hasta las 5 de la tarde lo puede retirar. Mañanita hasta la 1 de la tarde puede retirar. Hoy día en la mañana también a los ganadores de las cajas de mercadería, gentileza de don Cristian Becerra Barra. ¿Quién va a estar con nosotros el día de hoy en Tu Voz 5 Libras? Vamos a ver. A ver, la vamos. Vamos a ponerle color. También a los ganadores de los almuerzos, la 11. El almuerzo a las 11 y el desayuno de Horno Don Víctor, ya sus nombres están también en el local de Horno Don Víctor, ahí donde usted puede ir, amiga mía, y decir: usted, yo me gané la oncecita, me gané el almuerzo, me gané la 11, y puede hacer uso de su premio. Un almuerzo para dos personas, un desayuno, una 11 para dos personas. Así que vaya. Si quiere, se lo sirve ya, o si no, se lo lleva para la casa. Da lo mismo la cuestión, ¿no? Usted es la ganadora, dígale, yo soy la ganadora de la... Cari palo, ¿no? Yo no, pero claro. Oye, le damos saludos ahí a la chiquilla de ¿no, Don Víctor? Yo sé que tiene, antes dio mucha pequita, le fue... Espero le haya ido espectacular. Yo sé que tenía mucha gente, ¿ah? ¿Eh? Espero haya sido maravillosa esta fiesta. No, WhatsApp, por acá, ¿qué dice? Por acá en el WhatsApp dice: un buen día, un abrazo, gracias por toda la alegría que nos entregan día a día y por ser así tan lindo. Ay, gracias por lo de lindo. Ay, yo estoy muy lindo yo. Estoy más lindo, estoy tan lindo que me pidieron de monito de Grinch. No, no por echar a perder la fiesta, sino por lo feo. Pero aquí aclaremos cómo son las cosas, wey, tanza. Aclaremos con las cosas. Yo ya te dije la otra vez que a mí me habían pedido para un... Cuando me pidieron a mí para un pesebre y después cuando me devolvieron, devolvieron esta cuestión. Era lindo, era. Con 42 minutos, 9 de la mañana con 42 minutos, y nos vamos a revisar. Sí, nos vamos a revisar a esta hora algunos sucesos o algunas cosas que oyeron durante el fin de semana. Y comenzamos con lo que pasó acá en Colina, que lamentablemente esperemos, perdona, esperemos que no haya pasado mayor, y ojalá la gente esté bien. Nos referimos a este carrito que sufre un accidente en el día 17, ¿se recuerda o no? ¿Lo tiene por ahí o no? ¿Lo tiene por ahí? ¿Sí o no? Ahí está. Ahí está, aquí está la noticia, el día 17, que una emergencia se registró ese día 17 en la carretera General San Martín, a metro de la calle Ignacio Carrera Pinto. Un accidente de tránsito se registró cerca de las 10 de la noche del día jueves en la carretera General San Martín, en la comuna de Colina, en las inmediaciones de la intersección de Ignacio Carrera Pinto. De acuerdo a los antecedentes preliminares entregados por Carabineros a Chicureo hoy, en ese momento se trataba de una colisión por alcance entre una camioneta y un motocarro, hecho que dejó a 7 personas involucradas, entre ellas menores de edad. A raíz del accidente, 4 personas resultaron lesionadas y fueron atendidas en el lugar por equipos de emergencia. Hasta el sitio del suceso concurrió Cuerpo de Bomberos Colina Lampa, con al menos 2 carros, además de varias ambulancias destinadas a la atención de los lesionados. En tanto, Carabineros y personal municipal mantenían esa hora la vía cortada, pues. Nosotros queríamos saber cómo estaban las personas, porque había menores de edad. Esperemos que todo esté bien. Esta noticia lamentablemente nos daba un
nos remecía a esa hora en Colina por este tema de esta colisión entre la camioneta y el motocarro. Esperemos que todos estén bien, esperemos que no haya sucedido nada malo y que también ya estén fuera de peligro las personas, porque habían algunos que estaban un poquito complicados, ¿ya? Nos preocupamos más de los menores, esperemos que estén bien también, esperemos que todo salga bien. También el balance que hizo Carabineros en Fiestas Patrias, es importante saberlo, amiga mía, porque según lo que hizo por acá Carabineros, reportó 13 fallecidos y 170 detenidos a nivel nacional. Durante la mañana de este día sábado, Carabineros entregó el nuevo balance de tránsito por Fiestas Patrias, de 13 personas fallecidas producto de accidentes viales. Bueno, eso es lo que sucedía hasta el día sábado, que se entregaba esto. Vamos a revisar cómo fue lo que sucedió durante este fin de semana también, o sea, durante el día domingo, y daremos como corresponde la noticia de cómo fue el balance de Carabineros durante estas Fiestas Patrias, que esperamos que no haya sucedido nada más, que es lo que todos queremos. Y en otra noticia que también sucedía el día 19, en un homenaje que se realizó durante las celebraciones de Fiestas Patrias, con la presencia de la alcaldesa de Colina, concejales y el hijo de la señora Angélica Antimán, hay una tribuna de la Media Luna de Peldegüe que lleva el nombre de la señora Angélica Antimán Palma. Un sector de la Media Luna, muy bien merecido, lo tiene, así que también a la familia de la señora Angélica Antimán, que esa tribuna llevará el nombre de la señora Angélica, en honor a ella, pues, así que bonita noticia, la última que dábamos ahí de la señora Angélica, que va a llevar el nombre, esa tribuna de la Media Luna de Peldegüe. Aquí en Peldegüe, en la Media Luna Municipal, digamos, ya, para que usted lo tenga clarito. 9 de la mañana con 46 minutos, 9 de la mañana con 46 minutos, mientras yo voy a buscar la noticia, como ha estado todo, nosotros seguimos escuchando la buena música a esta hora. Llega Sandro, ¿qué nos dice Sandro? Dame Fuego de tu Amor.

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0: son las 9 de la mañana con 57 minutos. Ya 9 de la mañana con 57 minutos. Le damos con todo, no hagan. ¿Pero qué tengo el balance oficial que entregó Carabineros en el entregó el tercer balance de tránsito de Fiestas Patrias, que subió a 18 el número de fallecidos por accidente de tránsito? Hay 144 los detenidos por conducir en estado de ebriedad. 18 víctimas fatales, 16 son hombres y 17 son adultos. Dos mantenían residencia en la capital y los 16 restantes eran de otras regiones del país. Además, el 59% de los fallecidos producto de choques, volcaduras o colisiones, mientras que el 41% perdió la vida tras un atropello. La cifra de también aumentaron a 16 los aprehendidos por conducción temeraria al transitar a más de 160 kilómetros por hora y a 37 por haber hacerlo bajo las drogas, principalmente la marihuana y la cocaína. Las instituciones han aplicado 50.000 controles a automóviles en todo el territorio nacional, de los cuales más del 12.000 son de Narcotec y Alcotec, y el total se ha aprehendido a 282 personas. Por último, se registraron casi 1.300 infracciones, y entre ellas 787 correspondieron a exceso de velocidad, 347 por no uso del cinturón de seguridad y 159 por no uso del sistema de retención infantil. El masivo término de las celebraciones dieciocheras generó una intensa jornada también de congestión en las principales vías de acceso a Santiago y en los terminales terrestres de la capital, en el marco del despliegue del plan retorno coordinado por las autoridades. Para mitigar los atochamientos ante la llegada estimada de 180.000 vehículos, se implementaron medidas tarifarias de incentivo como el peaje a Luca para automóviles particulares en horarios matinales desde las 7 de la mañana hasta las 13 horas, junto con restricciones para el transporte de carga en los tramos de mayor afluencia. El teniente coronel Carlos Cortés, prefecto de tránsito de Carabineros en la región metropolitana, informó que salieron cerca de 400.000 automóviles, los cuales muchos de ellos ya emprenden su retorno el día de hoy. El cierre de la jornada, no obstante, se calculó que 325.000 vehículos salieron de la capital, lo que representa un 10% menos que en el año 2025. Pero no nos olvidemos que también es más corto en las festividades, pues, pese a los planes de contingencia, los pasajeros que arribaron al terminal de buses La Alameda dieron cuenta de la prolongada demora de la ruta, y la ruta y variaciones en las tarifas habituales del transporte de pasajeros. Para responder a la sobredemanda dentro de la ciudad, Metro Santiago aumentó la operación en un 20% en la tarde de ayer, y al tiempo que Red Movilidad implementó servicios especiales en 20 recorridos que conectaban terminales y fondas. ¿Qué le parece, amiga mía? Ahí está el balance de las fiestas estuvieron buenas acá. Tuvieron requete contra. Yo no fui a ninguna porque me quedé en la casa, no. Tengo que decir al tiro, me quedé en la casita. Oiga, también por acá había una noticia que me interesó bastante, amigo mío, que tiene que ver con el tema de los pagos de la PGU, ¿sí? De la pensión garantizada universal. ¿Sí o no? ¿La tenía por ahí o no? ¿Sí? ¿Lo revisamos a ver dónde está? Me interesó eso porque... Ah, y la otra noticia aquí. El Chuna descarta tsunami en las costas de Chile tras fuerte temblor de 5.3 en la zona norte del país, por si acaso, para los que están medio asustados. Sí, oiga, no, Así que estaba medio complicada la cosa, estaba medio complicada yo, con ese temblorcito. Oiga, no, ando buscando por acá la noticia esta que me interesaba para todos las personas por un error que decía que no se pudo pagar la pensión garantizada universal. Este miércoles 23, para los que no la recibieron, este miércoles 23 vuelve a pagarse debido al error que hubo para todos nuestros amigos que todavía no le llega la PGU, la pensión garantizada universal, que debiera llegar este día miércoles, según lo que yo leí hace poquito rato por acá. Que no lo encuentro ahora, ¿por qué no me lo buscáis, Guayatancio? ¿Puede ser? ¿Nos vamos a una pausa musical? ¿Sí? Mientras tú lo buscas, nosotros volvemos ahí a revisar qué es lo que pasó. Aquí está. A ver, aquí está. Aquí la encontré. Gracias, buena estación. Gracias. Me voy a ir ahí al tiro de esa noticia para revisarla, porque yo sé que hay mucha gente que está interesada, pues, ¿ah? Dice, tras error, este miércoles 23 se paga la PGU para pensionados que no la recibieron la semana pasada. ¿Qué es lo que pasó aquí? Veamos. Dice, la semana pasada un grupo de pensionados de la compañía de seguros Vice Vida no recibió los depósitos habituales de su PGU y otros beneficios del Instituto de Previsión Social. Debido a esta situación se activó un plan de contingencia para que las personas afectadas pudieran acceder a sus beneficios antes de las fiestas patrias. Eso sí, dichos pagos se habilitaron excepcionalmente para cobro presencial en las sucursales Banco Estado y Banco Estado Express hasta el día jueves 17 de septiembre. Por lo que quienes no pudieron acudir a cobrarlo deberán esperar hasta este miércoles 23 de septiembre. ¿Cuándo se paga la PGU para pensionados Vice Vida? Como señalamos anteriormente, este miércoles 23 de septiembre el IPS depositará automáticamente la PGU y otros beneficios pendientes a los pensionados de Vice Vida que no hayan recibido el abono de esos beneficios en el mes de septiembre y que tampoco lo hayan cobrado de forma presencial en los locales de Banco Estado ante los días feriados de fiestas patrias. Cabe señalar que durante el lunes 21 y martes 22 no habrá pago presencial de estos beneficios, dado que se trabajará en preparar las nóminas actualizadas y validaciones normativas del depósito, pues, ¿ah? Por lo tanto, estas personas ya no deben concurrir a los locales de Banco Estado. Así que el día 23 de septiembre, las personas que aún no hayan cobrado serán abonados automáticamente sus beneficios en sus cuentas bancarias, con lo cual se completaría todos los pagos faltantes de este grupo. Desde el IPS remarcaron que esta medida de contingencia se implementaron por una situación ajena al IPS a raíz de un problema de entrega de información de depósito por parte de Vice Vida. ¿Qué le parece? Así que ahí, oye, esta Contraloría oficia al IPS por el problema de pago que afectó a cerca de 53.000 beneficiarios, ¿eh? Ojalá se pueda pagar. Ahí está la noticia y la información al callo, para que todos tengan clarito cómo estuvo la cosa. ¿Qué pasó? ¿Quién me mandó ese WhatsApp, wea estancio? A ver, dice, mire cómo estoy aquí. ¿Quién es este wea estancio que está aquí, wea estancio? ¿A dónde está Marquito? Ah, mira, Marquito el Gan, paseando, ¿ah? Lo sacaron a pasear. Lo felicito ahí a Marquito el Gan. ¿Qué pasó por acá?
1: Hola, amigo Nino, ¿cómo está? Buenos días. Espero que lo haya pasado bien las fiestas patrias. Y espero que esté todo el equipo completo.
0: Gracias. Oiga, ¿qué pasó, amigo?
1: Le cuento, lo que pasa es que yo no me había ganado el premio y iba a tomar desayuno, o si no me acuerdo bien, porque tenía mucha pega, gracias a Dios.
0: ¿Ya?
1: Así que nos fuimos, así que para que sepa, ¿ya? Igual quería mandar a mi hija para allá.
0: ¿Ya?
1: Pero no sé si se podrá para uno todavía.
0: Oiga, pero sí.
1: Pero eso, ya. Oiga, que tengan buen día, un abrazo, cuídense. Y ahí se coloca un temita. Es de toro enamorado.
0: Oiga, ya.
1: Un abrazo, mi amigo.
0: Oiga, por favor. Oiga, Marquito, usted tiene de aquí hasta la próxima semana para cobrar. Tiene toda esta fin de semana, toda la semana. Si usted lo puede pasar a retirar nomás, oiga. Claro, si usted viene por allá mismo, ¿cómo tan güey? ¿Cómo tan güey, Estancio? Torito enamorado. Torito enamorado, ¿que le gustan las tunas o que le gustan las... No, Marquito, usted puede mandar ahí, usted haga el nombre suyo ahí con su carnet de identidad, dígale yo soy la hija de Marco Sales, no puede venir, y puede retirar ahí el horno, don Víctor, no hay problema, su desayuno. Lo puede pasar a retirar ahí, pues venga, vamos. ¿Cómo tanto, digo yo? ¿Qué está pasando, Marquito?
2: Ya volvimos a la realidad.
0: Ah, volvió a la realidad. Menos mal. Yo, oiga, no haya confundido con un oso saliendo de la cueva. Marquito, mándela nomás. Mándela a buscar el desayuno. Pero, ¿cómo? Oiga, pero mi... ¿Cómo mi... Oiga, pero sí. Ah, que Marquito sale el pocho. Porque... Marquito sale al porro y ahora se puso el torito enamorado.
1: ¿Qué pasó, Vale, mi bonito, vale. Lo estamos escuchándolo.
0: Vaya, póngale bueno.
1: Ya, güey.
0: Póngale bueno.
1: Un abrazo, cuídese.
0: Ya, no se me ponga, güey. Está, se va.
2: No, amigo lindo, andaban hartos parientes suyos para allá, oiga.
0: Ah, sí, no.
2: Hartos
0: sí.
2: Parientes suyos andaban para otro lado.
0: Yo pensé que estaba saliendo el lobo del... Pensé que estaba saliendo del mar usted. Oiga, felicidades, Marquito. Ahí están los dos Marcos, Marco Sala y Marquito el Gas. Mira, los dos Marcos, el Marco Torito y el... El Marco Elga, Nosotros nos vamos con la música a esta hora aquí en la Number One y la Número Uno. Llega a esta hora el gran José Vélez. Él ha llegado a la ciudad.

0: mañana con 21 minutos hoy. Ah, 21 de la mañanita. Y estamos a esta hora aquí en la number one, en la número uno. Poniéndole bueno en esta mañanita, pues amiga mía, para que se levante con ánimo, con ganas, difícil de comenzar. Después de tantos días de fiesta, después de comenzar con tanta jarada, hoy día aparece la sopita. Oh, ¿qué hace con la sopita? Es lo que sea, ¿no? ¿Qué hace con una sopita? No, no quiero ver, o sea, una cachantura. ¿Sí o no? ¡Claro! Pero bueno, no, como dijo una amiga mía, lo comió y lo bailado, no te lo quita nadie. Y ya lo sabe, pues, ¿ah? Oiga, 10 de la mañana con 22 minutos a esta hora. Me voy al WhatsApp, ¿qué hizo por acá?
1: Un ajiaco también, pues, niñito, un ajiaco, oh, qué rico.
0: Oh, un ajiaco, de veras, oh, un ajiaco, de veras, me gustó ahí. Póngale ajiaco nomás, con harto caldo y un ají verde, vamos. No puede ser. ¿Qué más puede ser, wea tanza? Podría ser una... Eso mismo, no iba a decir nada mejor. Wea.
2: ¡Es increíble!
0: Ah,
2: ¡sí,
0: sí! Oiga, pero ¿quién es...? Oye, según lo que dice por acá, te lo pasaron bien ahí. Mucha gente lo pasó bien, ¿ah? ¿Eh? Sí, no, sí. Aquí estamos con cosas mucho. Le fue requete contra bien. ¿Qué pasó por acá, wey? ¿Están sobre qué? No, es que estaba revisando otra de los accidentes. Ah, mira acá. Aquí está, los pillaron, chanchito. Oye, mucha gente dice que los fonderos aquí lo pasaron súper, súper, súper, súper bien. ¿Quiénes nos lo pasaron bien en este fin de semana? Fueron los tenistas. Oiga, nos dieron paliza los españoles, weón. Nos metieron 4-0 estos. Vinieron a pasear los españoles para acá. Pero dice, en España califican de retiro paradisiaco el demoledor 4-0 sobre Chile en la Copa de... Bueno, pero ¿qué le va a hacer? Pues no... No, si los españoles son buenos. Man. Y acá vinieron a puro jugar allá. Vinieron a puro pasear nomás, en realidad. Si aquí estamos con... Jugamos como nunca y perdimos como siempre. Eso en el ámbito deportivo. Pero donde nos está yendo bien, amiga mía, en Santa Fe, ahí en los juegos estos. ¿Cómo se llaman estos juegos? Es ahí que yo ayer vi uno, el partido de Chile ayer con Colombia. Bueno, la final de los ciclistas, no. La chiquilla de la de esta, como del nado sincronizado, bueno, también. Y estuve mirando deporte ayer a ver si se me pegaba algo para poder hacer deporte. ¿Qué podía hacer yo en el deporte? Y de verdad que me di cuenta que podía ser aguatero. Ya, así que voy a dedicarme a ser aguatero. ¿Aguatazo, sí o no? Ah, pero... Ya, así que voy a ser aguatero. No, pero oiga, no, representante ayer, chiquillo, en el esquí náutico también, oiga, muchas medallas, así que no, bueno. Así que pónganle nomás. Hoy día continúa durante toda esta semana, el fin de semana terminan ahí, pues, ¿ah? Ahí los juegos en Santa Fe de Argentina. Oh, pero sí es verdad, pues Huastancio, así que no hay problema, no hay problema, Huastancio. Ahí está, para que usted lo sepa, en los juegos. ¿Cómo se llaman los...? Todavía no puede salir Huastancio en los juegos, ¿eh? ¿Ah? Claro, ahí no, si lo estuve mirando ayer, pero no, no, en este momento, justamente en este momento. No. No, no sé qué le vamos a hacer Satulio, weón. 10 de la mañana con 26 minutos, 10 de la mañana con 26 minutos, y nosotros seguimos a esta hora con la música bonita, pues, aquí en la number one, en la número uno. ¿Quién llega a esta hora? ¿Aquí, Huastancio? ¿Sí? ¿Quién llega? Ah, ya, aquí está. Ellos son...
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0: Llega la industria nacional. La tarde que también...

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Seguimos a esta hora aquí cuando son las 10 de la mañana con 44 minutos. Ya en un ratito más se viene Tu Voz en Colina, va a estar con nosotros el Tete Luis Barrera. Y después. Ahí está. Y después anda ahí poniéndole. Le anda poniendo color ahí el wey estancio ahí. ¿Ah? Este es más, este ha tenido hasta la tarjeta. Ah, le pone cualquier color. Después se viene en un ratito más don Cristian Becerra Barriga, Tu Voz en Colina, que va a estar con nosotros acá. Está en el solito espacio ahí poniéndole bueno. Ah, claro, cuando son las 10 de la mañana con el 46 minutos. Me vieron por ahí en temita musical. ¿A dónde está, güey? ¿Está ansioso? Ahí está. ¿Lo tenéis por ahí o no? ¿Ese? ¿Ese es el tema o no? Dime tú, pues, si tú lo tenías. ¿Sí lo tocaste este o no? ¿No? Ahí está. ¿O sí lo tocaste? Bueno, me lo pidieron nuevamente, entonces será, güey, Estancio. El de Diango, hay algo en ella. 10 de la mañana con 46. Nosotros seguimos sembrando la mañana. El

0: Seguimos a esta hora cuando son las 9 de la mañana con 53 minutos. 9. 9:53. Oiga, estamos aquí poniéndole bueno en esta. O sea, 10 de
1: hola, la... tío Nino, ¿qué buen pasó? Día. Tío Nino, por su intermedio, quiero saludar a todos los trabajadores de la radio, a los directivos también ahí, a todos los que tienen que ver con la 106.7, la primera del dial de la provincia de Chacabuco, en el Día del Trabajador Radial. Así que un abrazo grande, fraterno, y sigamos adelante, que lo estamos haciendo muy, muy, muy bien. Chao.
0: Gracias, Roberto. Gracias, Rorrito. Y hoy yo dije la 9:54. Lo que estaban leyendo acá, que la noticia fue la 9:54. Claro, oye, porque hay mucha gente que está muy preocupada por el tema el tiempo. ¿Cómo va a estar el tiempo? Especialmente el día martes, ¿ah? ¿Cómo va a estar el tiempo? De acuerdo a con el pronóstico de la Dirección Meteorológica de Chile, se esperan lluvias en el país para el martes 22 de septiembre. En concreto, serán 7 las regiones donde se presentaría este fenómeno. En Isla de Pascua, perteneciente a la región de Valparaíso, se registrarán algunos chubascos aislados durante la madrugada y mañana del día martes. En el centro, en la localidad de Lebu, en la región de Biobío, se registrarán precipitaciones desde la tarde hasta los próximos días. En las regiones de la Araucanía también lloverá, en Angol, Villarrica y Pucón. Se dará el fenómeno desde la mañana hasta la noche en Temuco y Puerto Saavedra, solo en la tarde y la noche. En Panguipulli y Valdivia, en tanto, en la región de Los Ríos, lloverá en la segunda mitad del martes. En Lago Ranco, desde la mañana hasta el final del día. En La Unión y Río Bueno, solo en la mañana. En las regiones de Los Lagos y Aysén, el evento se extenderá durante toda la jornada, a excepción de la madrugada. En las Torres del Paine y Puerto Natales, en la región de Magallanes, sí esperan lluvias solo en la noche, además de chubascos de agua nieve. ¿Cómo estará el clima en Santiago para el día mañana martes? En la región metropolitana, según el sistema meteorológico, no lloverá. En el centro de Santiago se esperan extremas de 9 grados la mínima y 22 grados la máxima. Así que no se preocupe por la lluvia hoy. Así que fíjate, póngale igual. ¿Para qué andamos con cuestiones de perro flaco? No andemos con cosas ahí. Oiga, ¿quién nos habla por acá? A ver.
2: Buena, buena, mi bonino. Aquí su amigo Jimito, en 18. Chao, totalmente. Mis vacaciones fueron un éxito, mi bonino, gracias a Dios. Me salió todo bien mis vacaciones. Y me sumo a las palabras de mi coleguita Rorrito. Un gran saludo a todo el equipo radial, amigo Nino. No voy a decir nombre, solamente quiero decirle un gran saludo fraterno a todo lo que hace la radio. Muy buena la radio, amigo Nino. Si no existiera el Radio Sembrador, yo creo que yo no existiría en este mundo. Oiga, amigo Nino, le tengo uno.
0: Oiga, ¿qué pasó?
2: Un compadre le llega un llamado telefónico y le dice: hola, mi amor, te aviso que ese cuerpecito tuyo algún día será mío. ¿Así? ¿Y con quién hablo? Hablas con Funeraria Carrasco.

0: y ahí también a Jimito, gracias por la buena onda, chiquillos, gracias por la por sus lindas palabras, ¿no? De verdad que estamos y hacemos un trabajo bien bonito para que todos ustedes lo puedan hacer, ¿no? Para que todos lo puedan disfrutar. Oiga, nosotros seguimos a esta hora aquí la number one y la número uno. Cuando ya son las 10 de la mañana con 58 minutos, 10 de la mañana con 58 minutos, seguimos en este Sembrando la Mañana, acompañándose, pues, amiga mía, con ustedes, es lo más importante, ¿ah? Somos el Viagra de la mañana, el que los mantiene paraditos, después de la caña. Denle nomás, no se preocupe, cuestiones. Hoy día, aunque puro disfrutar nomás, hoy día, día de la sopa, porque hoy día todos necesitan una sopita, un caldito por la cañufla. Andan más cocidos algunos que botón de oro. Te vamos con la música mejor. Vamos a esta hora. Llegan los Ramblers, ¿ah? Aquí en la Number One, con este lindo mix, aquí.
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0: Mañana con 8 minutos, ya 11 de la mañana con 8 minutitos, y ya estamos aquí en este lindo espacio, Tu Voz en Colina, con nuestro director general, don Cristian Becerra Barrera. Saludamos a esta hora, pues, amiga mía, amigo mío, ¿cómo está? Don Cristian Becerra Barrera, ¿cómo pasó las fiestas patrias? Oiga, ¿tomó chicha o no tomó?
1: Primero que todo... ¿Qué haces esas preguntas? Primero que todo, muy buenos días. Muy buenos días, mi querido Nino Alejandro Nino Ramírez Negrete.
0: Gracias.
1: Aquí está. Yo estuve un fin de semana en familia, pasándolo bien, cortito el 18. No dieron festivo el 17.
0: No, claro, no lo dieron.
1: Pero bueno, ya.
0: No entremos
1: ya fue, en detalle. No entremos en detalle.
0: Ya estamos a 21.
1: Ya, sí. 21, sí. Así que muy contento de haber pasado unas lindas fiestas patrias en familia. Y estamos aquí de vuelta en mi espacio Tu Voz en Colina, un lunes más, con información y con entrevistas.
0: Claro que sí, pues. Aquí la tónica de este lindo espacio, y que hoy día viene con un nuevo invitado.
1: Así es, como es la tónica, como usted me lo menciona, Alejandro, primero una entrevista de alguien de la comuna, una autoridad, un servicio social que hay en la comuna, luego hablamos de algunas noticias del país y posteriormente de la comuna. Y hoy estamos con un emprendedor. Recordemos que anteriormente invité a una entrevista a un emprendedor, el cual él daba posibilidades, facilitaba para que nuevos emprendedores tuvieran su local. ¿Se recuerda?
0: Claro, ahí
1: Don Patricio me lo
0: dijo. Sí, en el Patacal 0393.
1: Así es. Posteriormente hubo un nuevo emprendedor que era Copihues Colina, el rico mote con huesillo, que está ahí también en la calle del Patacal, donde él da un servicio y un servicio que necesita ciertas condiciones y ciertas autorizaciones para poder funcionar.
0: Correcto.
1: Entonces, ¿qué nos faltaba de esto? Bueno, alguien que nos pudiera ayudar o ayudar a aquellos emprendedores para poder cumplir toda la normativa vigente. Por ejemplo, en el ámbito sanitario y posteriormente tener su patente municipal. Es decir, acá es formar emprendedores, yo como profesor de emprendimiento a las carreras técnicas de cuarto medio aquí en el Colegio Sembrador, que los emprendedores partan pero formalmente, con todos sus papeles al día, por ponerle una frase coloquial simple de entender.
0: Correcto.
1: Entonces, el día de hoy, el que aceptó mi invitación está aquí a mi lado y lo quiero presentar. Él es don Carlos López, ¿sí? Don, te puedo decir también, ¿no? Sí.
2: Sí,
1: don Carlos López.
2: Ya estamos,
1: sí. Carlos López, sí. Carlos López, que lo conozco hace mucho tiempo, pero hoy día está en un emprendimiento y justo calza con lo que yo estaba mencionando. Así que, Carlos López, Carlos, bienvenido.
2: Muchas gracias.
1: Bienvenido aquí a mi espacio Tu Voz en Colina en Radio Sembrador. Y me gustaría que nos diera a conocer por qué, porque hoy día te conozco como emprendedor. ¿Por qué quisiste ser emprendedor?
2: Buenos días, primero que todo, don Cristian. Lo primordial de esto fue que yo trabajé durante casi 11 años en el Seremi de Salud de acá de la provincia, y siempre vi personas que se complicaban con el ingreso de estos trámites. Se les daban vuelta en la municipalidad, lo mandaban al Seremi, del Seremi a la municipalidad siempre. Entonces dije yo, hay algo aquí que a la gente se le puede ayudar, se le puede hacer una buena gestión para poder que tengan sus permisos como corresponden y se le haga mucho más fácil, porque hay muchas veces que las personas por un solo documento se les rechazaba y desistían de este trámite. Entonces sí o sí empezaban la necesidad, tenían que empezar a trabajar sin autorización, y eso llevaba a que después se fuera a fiscalizar y se le cursaba alguna multa. Entonces ahí dije yo, debo entrar. ¿Por qué? Porque los tiempos de las personas es valioso, y muchas personas arrendaban locales y no podían estar ejerciendo y tenían que seguir pagando arriendo. Entonces es muy complicado, y con mi gestión se puede hacer mucho más fácil y llevadero y más expedito todo.
1: O sea, hay, muy importante lo que dice Carlos Alejandro, que es la información. O sea, los vecinos querían partir con un emprendimiento, arrendaban un local, comenzaban a pagar el arriendo, pero no tenían los permisos para poder funcionar.
0: Claro,
1: porque, para poder abrir las puertas a los clientes.
0: Claro, porque muchas veces, bueno, antes de empezar hay que empezar a arreglar el local. Ahí ya entramos en un gasto. Tenemos más el arriendo que nos pide, porque los arreglos cuentan por parte de la persona que lo va a ocupar.
1: Correcto.
0: Y después viene todo el tema que es colocar al día ese local para poder entrar en funcionamiento, si es que en el caso de las comidas, en el caso de la heladería, en el caso de lo que hablábamos del mote con huesillo,
1: por ejemplo.
0: Y tantas cosas más que muchas veces engorroso, o muchas veces la gente no lo entiende de qué manera hay que hacerlo, y hoy día nuestro amigo Carlos acá ve esa beta que es súper importante para poder ayudar a estos pequeños emprendedores y que no se retrase tanto un trámite que para él se le hace fácil, pero para la gente normal se nos hace más difícil.
1: Exactamente, y lo que decimos siempre, Carlos, acá en Radio Sembrador, que los vecinos y vecinas no tienen por qué saberlo todo.
2: Exacto.
1: Entonces, ¿qué falta? Falta alguien que aporte la información de nosotros.
0: Correcto.
1: Porque hay aspectos que nunca nos hemos enfrentado a ellos. Por ejemplo, una resolución sanitaria. Y quedamos ahí y vamos a un lado, van a otro. Y como siempre empiezan a pimponearnos de un lado para otro. Y nos falta.

0: Necesito resolución sanitaria para activar, no sé, un kiosco. Y yo le respondo, sí, necesita, si va a vender alimentos, tienes que tener resolución sanitaria. Porque la entidad fiscalizadora tiene que ver si es que estás cumpliendo con las condiciones sanitarias para poder vender o elaborar o expender estos alimentos. Entonces, la gente hoy día se está digitalizando todo. La página del Seremi es muy poco amigable para la gente de afuera que no ha trabajado, nunca ha visto nada de esto. Entonces, la gente de la tercera edad,
1: por supuesto,
0: que no se maneja, no tienen por qué también manejarse con el tema digital.
1: Exacto, eso es lo que digo, Carlos, no tienen por qué saberlo.
0: Claro.
1: Independiente de la edad, no tienen por qué saber esos puntos, que imagínate una página que alguien no se pasea por ahí para conocerla.
0: Exacto.
1: Sino que va a ir cuando lo necesita.
0: Exacto, entonces para uno también, que yo trabajé casi 11 años en el Seremi, también era difícil muchas veces la página, porque siempre hay cambios, siempre
2: se va actualizando anualmente prácticamente.
1: Sí, y otro, Carlos, también una consulta en esto. Se supone ya todos tenemos una resolución sanitaria, pero también hay apellidos, por ponerle un término. Por ejemplo, si voy a expender alimento, uh-huh, si voy a expender alimento envasado o elemento, o preparo los alimentos.
0: Eso o sea, son trámites muy diferentes.
1: Son diferentes, entonces sí. Ambos venden alimento, pero uno
0: lo elabora
1: y el otro, claro, exactamente. Entonces, y todo esto va después, porque uno va a la oficina municipal, lo atienden bien y todo, para entregar la patente y le dan un listado de cosas gigantesco que debe cumplir. Y hoy uno aquí, ¿a dónde voy ahora?
0: Exacto, y ahí a donde iban al Seremi, y nosotros, o sea, hablo de como porque yo siento que todavía ¿sí? trabajo allá por el tema de la asesoría, le entregábamos nuestro formulario y dentro de ellos venían antecedentes que venían de que tiene que emitir la municipalidad. Y la gente decía, pero ¿cómo? Si vengo de allá de la municipalidad, ¿por qué me va a mandar de nuevo para allá? Pero nosotros decíamos, tiene que ir porque necesitamos este documento. Ya sea, por ejemplo, el certificado de zonificación o plan regulador. La gente quedaba como mirando, ¿qué es esto? Y es básicamente la zonificación. Que si de acuerdo al plan regulador de la municipalidad, se puede realizar la actividad o no ahí.
2: Correcto.
0: Entonces eso depende mucho de la municipalidad también. Entonces, van de la mano ellos dos, pero cada uno va en paralelo con sus antecedentes, pero la gente necesita que los guíen y ahora ese rol lo quiero tomar yo.
2: Esa guía no estaba,
0: no, sí,
2: hasta
0: no
2: que estaba, apareció sí, nuestro amigo Carlos.
1: Y hay muy importante, yo creo que es diferente, bueno, yo le digo, yo soy a clase de emprendimiento, los cuartos medios, tanto en la carrera de párvulo como edificación aquí en el Colegio Sembrador. Y con el tiempo los mismos estudiantes, 17, 18 años, preguntan, bueno, pero si yo quiero hacer un emprendimiento donde voy a poner una imprenta, uh-huh, ¿y qué papeles necesito? Bueno, yo le decía, ahí van a ver qué te van a pedir, pero resolución sanitaria no, porque no vas a tener alimento.
0: Exacto.
1: En cambio, si yo quiero colocar una cafetería, un restaurante, ahí sí lo necesitas, y creo que ahí sería mucho más complicado porque colocan otro punto más, que es la resolución sanitaria.
0: Claro. Lo que pasa es que ahora también la municipalidad está exigiendo resolución sanitaria para casi todas las actividades que están en la comuna. Entonces, por ejemplo, usted habló de la imprenta, puede que le pidan un informe sanitario. ¿Qué quiere decir el informe sanitario? Que nosotros tenemos que ver las condiciones sanitarias de los trabajadores.
1: O sea, hoy día la resolución claro sanitaria puede estar en cualquier...
0: Exacto.
1: Eso es lo que quiero aclarar con esta pregunta, que está en cualquier ámbito, uh-huh, de emprendedores que pueden tener, pueden pedir sí o sí, sí, la resolución sanitaria, con diferente profundidad, podemos
0: exacto,
1: decir.
0: Exacto, con diferente dificultad también.
1: Dificultad, pero todos tienen que tener.
0: Exacto. Todo va para allá, todo.
2: Claro, todo, es que hoy día todo tiene que ver con la resolución sanitaria, porque todo tiene que depender de cómo va a atender a los trabajadores, el exacto baño, el casino, el lavamanos.
0: Tener agua potable.
2: Agua potable, cómo los va a tener aquí. Entonces, hoy día por eso están hoy día por eso se pide en todo ámbito, el tema de la resolución sanitaria. Uh-huh. Algo que es súper importante, que la gente muchas veces lo pasa por... lo deja como de lado, sin importar, y creo que ahí... muchas veces hace falta la asesoría de alguien.

0: que, como Carlos, que hoy día nos puede ayudar a ver este tema que va a ser producto de rechazo.
1: Exacto. Eso quiere decir, o sea, tiene todo completo, toda la lista que le entregó patente la municipalidad, pero justo en la resolución sanitaria hay un pero.
2: Hay un tope.
1: Hay un tope.
2: Sí.
1: Entonces, y puede ser lo más complicado dependiendo del emprendimiento. Y ahí, bueno, Carlos López, acá está conmigo y él hoy día está ofreciendo su emprendimiento que es de asesoría para obtener resoluciones sanitarias. Exacto. Sí. Si usted quiere saber, por ejemplo, dónde comunicar, ya va a aparecer acá en las redes sociales de Radio Sembrador todos los datos de Carlos López para que se comuniquen con él y poder terminar si es que está obstaculizado o poder iniciar este proceso para obtener su resolución sanitaria y posteriormente su patente y poder funcionar sin ningún problema.
2: Exacto, eso es.
0: Oye, ¿qué le parece que vamos a una pausa musical?
1: Vamos a una pausa.
0: Y ya le contamos a la gente de qué manera se pueden comunicar con él, cómo lo pueden contactar, cómo y qué es lo que necesita usted, qué requisito va a necesitar para algún tipo de cosas. Si usted no quiere hacer las consultitas por acá,
1: eso le iba a decir.
0: Nos puede llamar aquí o mandándolo WhatsApp a través de nuestro WhatsApp de la radio, que está acá, pues amiga mía, que yo se los doy, pero de inmediato. ¿Dónde, Huguito?
3: Escríbenos y deja tu audio en nuestro WhatsApp. Más 569-6684-3914.
0: Ahí para que lo sepa.
1: Así es, para si tiene alguna consulta, mándelo de inmediato al WhatsApp y Carlos aquí gentilmente lo va a poder orientar. Pero no se vaya porque volvemos con mayor información.
0: Nos vamos a una pausa musical. Llega Alberto Cortés. A partir de mañana, aquí en la 106.7 FM.
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0: con 26 minutos, ya 11 con 26. Ahí estaba el gran Alberto Cortés con A Partir de Mañana, aquí en la 106.7 FM. Pero estamos a esta hora con don Cristian Becerra Barrera, tu voz en Colina. Nuestro amigo Carlitos y sus asesorías, que nos va a comentar a esta hora de qué se trata y cómo usted se puede contactar con nuestro amigo. Don Cristian.
1: Sí, bueno, que aquí estamos con don Carlos López. Carlos López, ¿cómo se pueden contactar contigo?
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1: Así que todos estos datos van a estar en las redes sociales de Radio Sembrador para que pueda obtener su información y poder comunicarse con Carlos por una asesoría que necesite, por algún emprendimiento que usted quiera iniciar, o si está obstaculizado, que le pidieron otro papel y no sabe dónde acudir. Bueno, acá tenemos un emprendedor en mi espacio Tu Buen Colina que va a ayudar a otros emprendedores.
0: Correcto.
1: O sea, un emprendedor va a ayudar a otro emprendedor. Mire, qué mejor eso. Un vecino de Colina va a ayudar a otro vecino de Colina.
0: Así que si usted quiere armar su negocito, usted quiere colocar su carrito, a lo mejor del mote con huesillo, su carrito de helado que se viene de la temporada, o su carrito de fruta, o cosas por el estilo. Usted quiere tener su amasandería, usted quiere colocar, como hablábamos en delante, su imprenta.
1: Así es.
0: Usted quiere colocar lo que usted quiera. Con nuestro amigo Carlos López.
1: Carlos López, sí.
0: Usted puede comunicarse con él y él lo va a ayudar.
1: Sí, así Carlos, yo te quería preguntar, ¿cómo es un proceso para obtener una resolución sanitaria?
2: Primero que todo, se tiene que ir a la municipalidad, se tiene que ver si es que realmente se puede realizar la actividad o no ahí, porque lo que le comentaba, que muchas personas iban y arrendaban un local y querían hacer una actividad, no sé, una elaboración con consumo al paso, y empezaban a invertir en el local, hacían todo y querían abrir, y se topaban con que faltaba un requisito que es primordial, que es tener baños para el público separados por sexo. Ni siquiera son por un solo baño.
0: Correcto.
2: Baños separados por sexo. Entonces ya tenían que ver dónde colocar estos baños para poder realizar la actividad, y tenían todo ya listo. Y tenían que empezar a hacer tira a su local para poder
1: adaptarlo al requerimiento.
2: Los baños. Entonces, por eso que digo, tenemos que hacer algo para que la gente se le facilite todo esto y no tengan esos errores que pueden pasar.
0: Y muchas veces, Carlos, en otros sectores donde realmente que nos pasó hace muchos años acá en Colina, hoy día se está normalizando todo, pero muchos sectores en donde no había alcantarillado.
2: Exacto.
0: En donde tampoco está permitido para instalar un local.
2: No, lo primordial para las actividades de alimentos es tener agua potable y alcantarillado.
0: Correcto.
2: Entonces, las zonas rurales no hay alcantarillado y se tiene que regularizar la fosa. Sí o sí. Entonces, yo también trabajo con una persona que regulariza esta fosa para poder realizar las actividades de alimentos, porque la gente cree que me siempre llegaba y decía, no, si yo tengo alcantarillado. Ya, pero ¿dónde vive usted? No sé, sector Quilapilún, alto. No, allá no hay alcantarillado.
1: De la red.
2: No hay alcantarillado.
0: No hay agua.
2: Sí, pero yo tengo la fosa. Ya, pero está regularizada, hay una resolución sanitaria.
0: Correcto.
2: Para poder usted que acredite que no la tengo. Entonces ya el tiempo de ese trámite, solamente ese trámite, se demora alrededor de 4 meses.
0: Correcto.
2: Que se autorice. Entonces, imagínese usted arrienda un local allá en
1: 4 meses estar pagando sin poder abrir el local.
2: Claro, entonces usted arrienda un local en Quilapilún Alto. Y es algo, solamente es una idea, no es
0: un ejemplo,
2: que,
0: digamos.
2: Claro, un ejemplo, no es que sea así. Pero usted arrienda un local en Quilapilún Alto y no va a poder realizar la actividad porque le falta eso. Le falta el tema de la fosa, la resolución sanitaria de la fosa, y ahí recién usted podría empezar a trabajar y hacer los antecedentes para el local. Entonces ya estamos hablando de alrededor de 5 o 6 meses.
1: pero también no es tan solo en el sector rural, Carlos, porque recordemos que en la antigua Colina
0: no tenía alcantarillado.
1: No tenía alcantarillado.
0: Sí, correcto.
1: Está en el centro de Colina.
0: Yo que vivía en el pasaje Aurora no había alcantarillado, tuvimos que conectarnos al alcantarillado en aquellos años.
1: Exacto, entonces puede ocurrir en cualquier lugar, a lo mejor en el sector, porque Colina ha crecido tanto que hoy día puede ser en Los Ingleses, puede ser en Lorcaya, cerquita aquí de Colina, no tan solo en Quilapilún o en Chacabuco,
2: no,
1: sino que puede ser en las canteras, en el sector de Chicureo, donde hay muchas áreas rurales que habían y alcantarillado, olvídese. Entonces, y eso el emprendedor no sabe.
2: No lo sabe. Ahora, por ejemplo, está de moda los food trucks.
1: Exacto.
2: Están de moda. Y mucha gente cree que puede realizar cualquier tipo de actividad dentro de los food trucks. Elaborar cualquier cosa, y no es así. Entonces, por ejemplo, hamburguesas. No se puede elaborar dentro de un food truck. Entonces, el rol mío es, obviamente, si la gente quiere realizar la actividad sí o sí, regularizarlo hasta cuando lo que sí autoriza el CEREMI.
0: Correcto.
2: Más allá, yo no podría hacer algo porque la entidad fiscalizadora no lo permite.
0: La ley no lo permite.
2: No lo permite. Entonces, la gente cree que se puede hacer cualquier cosa, y no es así. Tenemos que ver primero que todo, ver la actividad que van a realizar y si esta se puede autorizar o no. Hay cosas que no se van a poder autorizar sí o sí.
0: Correcto.
2: O sea, el rol mío es decir, no, ¿sabe qué? Vámonos por este lado, por donde usted sí se lo van a autorizar, para que usted trabaje tranquila.
1: Exacto, eso es decir, o sea, igual se podría autorizar, pero claro, va a ser un poco más lento el tiempo, claro, mayor exigencia, pero igual podría terminar con su... con su sueño de emprendimiento, sí, donde lo quiere hacer. Uh-huh. Va a ser un poco más difícil.
2: Sí, sí.
1: Pero lo va a poder lograr y con una buena asesoría, mucho mejor.
2: Imagínese, con el tema de la pandemia, todo esto, toda la gente quiso emprender.
1: Exacto.
2: Por el tema de los retiros y todo eso. Entonces, empezó el boom de los food trucks. Y empezamos a recibir una cantidad de gente que quería y una idea que decía, sí, es viable. Pero el tema del CEREMI no se los va a permitir porque no está autorizado. Entonces hay que ir viendo caso a caso cómo se puede ayudar a la persona para que sí o sí tenga su resolución y puedan siempre trabajar tranquilo, porque ya estar cerrando, va a estar pendiente si es que van a venir a fiscalizarlo y no trabajar tranquilo es súper complicado.
0: Y aparte que detrás hay una inversión que sí, es grande también, tenemos que reconocer, porque comprar un food truck el día de hoy es muy caro. Uh-huh. Ya hay una inversión de más de 4 millones de pesos, 3 millones, sí. Entonces tenerlo parado
1: no
0: ahí,
1: abrirlo.
0: Claro, y sin poder abrirlo, tenerlo parado ahí, buscar dónde lo puede instalar, porque hoy día hay que buscar, y aunque usted no lo crea, también tiene que tener baño. Y porque la gente que va a trabajar ahí tiene que tener un baño, ya sea un baño de estos...
2: A no más de 75 metros del carro.
0: Claro, correcto. Claro. Puede ser un baño químico, que también lo pueden autorizar.
2: No, eso no se autoriza. Lo que sí se autoriza, o sea, primero que todo, se tiene que ver...
0: lugar.
2: Ir a la municipalidad y pedir un certificado de emplazamiento.
0: Ah, correcto.
2: Ver si la municipalidad está dando esos permisos, porque por lo que tengo entendido yo no lo estaban dando, ¿ya? Pero si se da la oportunidad y se la autoriza, ellos tienen que ver que tienen que tener un baño no más de 75 metros del carro.
0: Correcto.
2: Entonces, muchas veces la gente, no sé, pues decía, ya voy a colocarme, no sé, en Panamericana, en Liray, y no tienen este servicio. Entonces, se tiene que ver, caso a caso, qué actividad primero que todo van a realizar para ahí ver todos los requisitos que necesitan y poder ir ayudando a todos, porque si no se cumple un requisito, lástimamente se rechaza.
0: Correcto. Bueno, pero todas estas cosas y todas estas preguntas usted se las puede hacer a nuestro amigo Carlos López. Uh-huh. Que está con nosotros acá, amiga mía, amigo mío, usted lo puede encontrar. Nos gustaría que volviera a repetir dónde y de qué manera te puede encontrar la
2: por
0: gente.
2: Por WhatsApp.
0: Como asesor ahí en el tema, para ayudarle a usted, amiga mía, a usted, amigo mío, si usted quiere emprender y tener sus papeles en orden, que es lo más importante, y así poder postular. No se olvide. Atención, amiga mía, con esos papeles, ¿por qué es tan importante hacerlo de esta manera? Porque usted así puede postular a proyectos, puede postular a beneficios que da el Estado. Y si usted tiene todo en regla, ¿qué mejor que hacerlo ahí con nuestro amigo Carlos López?
2: No, y se viene marzo. Se viene marzo, que tienen que todos empezar a ver su patente nuevamente, y les piden la resolución sanitaria. Lo bueno de esto, de que se autoriza una sola vez.
0: Correcto.
2: No es como, como el tema de la patente que tiene que ir cada seis meses.
0: Claro, correcto.
2: La resolución sanitaria, ustedes se la entregan y puede trabajar 20, 30 años.
0: Tranquilamente. Sin tener ningún problema.
2: Obviamente, no modificando nada. Y en el mismo lugar y realizando la misma actividad.
0: Correcto.
2: Pero eso es lo bueno de se autoriza una sola vez. O sea, es una vez el gasto, pero puede trabajar tranquilo todos estos años.
0: ¿Cómo te pueden ubicar?
2: En gestión sanitaria, en mi página, gestionsanitaria.cl, en correo, que es contacto@gestionsanitaria.cl, y mi WhatsApp, que es el +569 81 21 22 86.
0: Correcto. Don Cristian Becerra Barrera.
1: Así es, yo quiero agradecer a Carlos por aceptar mi invitación, porque como dije al principio, este era el complemento de las entrevistas anteriores, de poder terminar los emprendimientos, porque no solamente es promocionar su actividad, sino que es informar de principio a fin, desde encontrar un local para poder funcionar, o también lo puedo hacer en su casa.
2: Exacto.
1: El emprendimiento que yo quiero, tengo como visión, mi sueño, pero ¿qué necesito para poder funcionar formalmente y abrir mis puertas sin ningún problema? En este caso, asesorado por Carlos López para obtener mi resolución sanitaria y posterior cumplir con todos los requerimientos que me va a pedir la municipalidad para obtener mi patente. Exacto. Municipal.
0: Por acá, a ver, yo no sé si será de consulta o no el WhatsApp, a ver.
3: Hola, buenos días.
0: Buenos días.
3: Soy María José. ¿Sabe qué? No entiendo eso mucho de los carros food truck. Afuera de la municipalidad hay uno. Hace mucho tiempo yo he ido a comer, no tienen baño. ¿Cómo ese carro funciona y le ponen tanto impedimento a este emprendedor? Lo encuentro absurdo. Totalmente absurdo, teniendo ese carro food truck afuera de la muni, que ni siquiera tiene baño, porque yo he ido a comer y no hay baños.
2: Ya, sí, sé cuál es el carro. Este carro sí está autorizado, tiene resolución sanitaria. ¿Por qué? Porque como le dije anteriormente, tiene que tener un baño nomás de 75 metros del
1: Entonces, de distancia.
2: O sea, entonces él pidió un poder simple de la casa del frente, que está el carro, que no da más allá de 75 metros.
0: No, está cerquita ahí.
2: Está súper cerca. Entonces él fue y habló con el dueño del baño y le dijo: ¿sabe qué? Voy a hacer esta actividad. Necesito un poder simple que usted me autorice a ocupar el baño, porque en los carros se necesita baño para el personal, no correcto. Para la gente.
0: Correcto, no para el que va a alimentarse.
2: Claro, exactamente. Exacto. Entonces, el permiso de él, cuando se ingresa, se van con todos esos antecedentes. El poder simple del dueño del baño, la boleta de agua potable y alcantarillado. Tiene que acreditar que tiene estos servicios. Entonces, este carro sí está autorizado. Porque la gente cree que a veces, como está justo al frente de donde termina Quasimodo.
1: Ok.
2: Entonces, él tiene las casas al frente.
0: Correcto.
2: Y esas casas fue la que porque incluso yo en su momento le ingresé ese trámite. Entonces, lo ayudé a esa persona.
0: O sea, para que la gente lo entienda, queremos que ser súper claro en esto para que usted lo pueda entender, amiga mía, amigo mío. El baño, cuando se pidan un carro food truck, es para el personal.
2: Para el personal.
0: No es para la gente que va a comer al carro.
2: Exacto. No,
0: debemos de aclararlo eso, que no es un restaurante, que en un restaurante sí tiene que tener un baño para damas y un baño para varones, que tiene que estar bien marcado, bien...
1: Claro, separado por
0: bien,
1: sexo.
0: Bien señalizado. En realidad también. Exacto. Entonces, para que usted lo sepa, en el caso de los carritos, el baño que se les pide es para el personal.
2: Exacto.
1: Entonces, y a una distancia de 75 metros, yo no lo sabía, así que vamos aprendiendo.
2: Todos los días se aprende algo. No, el tema de los carros es bien especial, porque hay muchos carros que muchas veces cumplen mucho más las condiciones que los mismos locales. Son mucho más limpios. Pero lástimamente tienen estas limitaciones. Entonces, lo que hay que ver por el tema de los carros es ver dónde las personas pueden ir al baño, en este caso el servicio primordial. Entonces nos tocó varias veces ver que, por ejemplo, yo quería hacer en mi casa un carro, un food truck, y no tenía autorización la fosa en zona rural.
1: Correcto.
2: Y mi vecino sí tenía la resolución de la fosa porque tenía el tema de la edificación y todo. Entonces fui y le pedí un poder
1: para
2: simple.
1: Ocupar los vecinos, los trabajadores.
2: Que, voy a ocupar, me puede hacer el poder simple, que voy a ocupar el baño suyo para presentarnos en el Seremi. Y la persona accedía y se autorizaba.
1: Y con eso lo cumplía.
2: Claro.
1: Así es. Así es. Entonces, qué bueno que aclaremos esto, porque esta pregunta y muchas otras más que usted está hoy día analizando o tiene la idea de partir con el emprendimiento, vaya a la municipalidad, le van a pedir los requisitos, va a aparecer ahí resolución sanitaria, uh-huh. Y usted se acuerda, en Radio Sembrador escuché a don Carlos López. Así que exacto. Muchas gracias por aceptar mi invitación.
2: No, gracias a usted.
1: Y aquí estamos pendientes de todos los emprendedores, de todos los vecinos de Colina, porque nuestro objetivo es educar, informar y entretener con identidad. Así que muchas gracias, Carlos, por venir.
2: Muchas gracias a usted, don Cristian.
1: Gracias.
0: Bueno, nosotros le invitamos a que no se vaya todavía. Ahí estuvo esta linda entrevista con este emprendedor también, amiga mía, que presta asesoría para que usted le pueda hacer la gestión más rápida o como corresponde la gestión en realidad, para que usted no vaya y vuelva y le pidan otro papel y le den otro y para acá y para allá. Al final va a terminar como el chiste, el happening con
1: Y ahí lamentablemente los vecinos se aburren porque
0: claro,
1: dicen,
0: exactamente, no lo hago
1: votan
0: más
1: todo,
0: claro, así que ahí está, con nuestro amigo Carlos López usted puede asesorarse bien, cualquier consulta va a aparecer en nuestra página ahí para que usted lo pueda buscar y hacerle todas las consultas que usted necesite. ¿Nos vamos a una pausa musical?
1: Vamos a una pausa y no se vaya porque ahora volvemos con los temas nacionales y también de nuestra comuna.
0: Claro que sí. Nos vamos con Sergio Estivaliz. A esta hora, búscame. Llega aquí a la 106.7 FM.
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0: 6 de la mañana con 47 minutos y estamos aquí con don Cristian Becerra Barrera para hablar del tema nacional y local, porque hubieron algunas noticias por acá en donde también hay alguna información también en el ámbito local con algunas desviaciones que van a haber durante
1: los días. Así es, pero partamos primero por el día de hoy, hoy 21 de septiembre.
0: Correcto.
1: Hoy 21 de septiembre, hoy es el Día del Trabajador Radial que se celebra en todo Chile. Así que lo primero que vamos a hacer, ya partimos en la mañana saludando entre nosotros como Radio Sembrador, pero saludar a todos los locutores, todos los trabajadores radiales de todas las radios de nuestro país y también de nuestra comuna.
0: Claro, que esto tiene que ver con la secretaria, la gente que hace el aseo.
1: Con todos los que trabajan en radio.
0: Correcto.
1: Con todos los que trabajan en radio. Esto a partir, y contar un poco de cómo partió esto, en 1942 la fecha se instauró durante el gobierno del presidente Juan Antonio Río, en 1942, y en 1991 fue oficializada mediante el decreto supremo número 259 en la administración del presidente Patricio Elwin, y ahí se estableció el Día Nacional del Trabajador Radiodifusión Sonora. Anteriormente, cuando partió esto, el día 21, se callaba la radio. Y era tradición porque era el día que se celebraba, pero más que nada se dejaba de trabajar ese día, para destacarlo. Sin embargo, en la actualidad, más o menos del año 2000 en adelante, en la década del 2000 en adelante, esto no fue así y hoy día se celebra, pero se sigue trabajando en definitiva por la gran labor que hacemos en diferentes radios.
0: Correcto.
1: Particularmente Radio Sembrador, quiero públicamente, ya lo hicimos en la mañana, pero saludar a todos los locutores de nuestra Radio Sembrador, a todas las personas, la tía del aseo que viene acá, la parte administrativa, la de computación, la parte técnica, todos saludarlos porque todos colocamos un granito para poder cumplir el objetivo de Radio Sembrador que fue dado por nuestros fundadores, mi padre, don José Guillermo Becerra Soto, que en paz descanse, y mi madre, la señora Jimena Barrera Contreras, que son los fundadores de este gran proyecto Sembrador. Así que felicidades a todas y a todos. Bueno, en el ámbito nacional, ya celebramos en todo el país las fiestas patrias, celebramos el 18.
0: Correcto.
1: Porque todos decimos, ¿qué hay que hacer para el 18? Para el 18, no decimos ni para el 18, ni para el 19, ni fiestas patrias, sino que todos celebramos el 18.
0: Correcto.
1: Y ya terminamos la celebración desde el día 17, 18, 19 y 20, ayer domingo. Así que quiero saludar a todas las personas, familias que se juntaron. Yo vivo en Chacabuco y yo veía cómo todos los días, ahí en los cerros, a la orilla del camino, habían familias con un toldo. El otro día les cayó un poco de agua, así alguno en la tarde del día sábado.
0: Le llevó el toldo al viento.
1: El viento. Pero veía yo a los niños que estaban, porque no hay cable ni nada, sino que parte de cerro, y elevaban volantines, celebraban en familia. Y eso es lo mejor de todo, que estas fiestas patrias, el 18, reúne a toda la familia en una celebración.
0: Correcto.
1: Es como la Navidad, pero hoy día estamos todos entonado en decir vamos a celebrar el 18 y lo hicimos, así que saludar a todos porque se celebró. Lamentablemente hubo accidente, lamentablemente hubo fallecimiento.
0: Sí, correcto.
1: Lamentablemente ocurrieron situaciones que no deberían ocurrir, pero espero que cada vez haya mucho menos accidentado y mucho menos personas que pierdan la vida.
0: Correcto.
1: Así que saludar. Y el día 19, porque yo dije el 18 nombrando toda la fiesta, pero el 18 son una celebración y el 19 es otra, que son las glorias del ejército.
0: Correcto.
1: Y en el ejército ahí quiero destacar algo, que por primera vez en forma oficial desfiló gendarmería. No lo había hecho antes oficialmente y ahora desfiló oficialmente, ya que se incorporó institucionalmente al Ministerio de Seguridad Pública.
0: Correcto.
1: Antes no estaba ahí gendarmería.
0: No.
1: Así que hoy estaba, si todos hacemos porque vieron gendarmería desfilar, fue la primera vez. Así que saludar a todos los gendarmes, esta linda labor que hacen y que en Colina lo tenemos presente, hay que decirlo.
0: Más que presente, colega. ¿Ah?
1: hay que decirlo, sí. Bueno, y en el ámbito local, aparte de las celebraciones, fiestas patrias, que fueron muy importantes, quiero destacar que en la medialuna de Peldehue, la Municipalidad de Colina colocó una placa recordatoria a la señora Angélica Antimán, dándole nombre a la tribuna oficial del Centro Cultural y Deportivo, que es la medialuna de Peldehue. Y ahí hubo, yo estuve presente ahí algunos días y realmente había muchas familias disfrutando de la rayuela, de los juegos. Mi hija se subió como 3 veces al tagadá que había ahí y la verdad que la pasamos muy bien en familia ahí en un recinto municipal que es el Centro Deportivo y Cultural José Coteco Aguirre y que es la medialuna Peldehue. Así que felicidades a la municipalidad por destacar una persona que aportó mucho en la comuna de Colina, la señora Angélica Antimán Palma. Y por último, mencionar que el día de hoy partió un cierre parcial en la avenida Inmaculada Concepción, ahí en un tramo entre el Nueva Colina y Aconcagua, por el sector sur. Ahí estaría obstaculizado el tránsito porque hay trabajo en la vía de pavimentación. Así que si usted va a transitar por ahí o transita por ahí, váyase por otro lado porque en algún horario, sobre todo la salida de los entrada y salida de los colegios, va a producirse taco en estos días que va a estar parcialmente cerrado la avenida Inmaculada Concepción entre calle Aconcagua y el Nueva Colina, cerquita ahí de la municipalidad.
0: Correcto. Ahí para que lo sepan, ahí igual va en tránsito, pero con más precaución.
1: Exactamente. Por un lado van a hacer doble sentido, por el lado norte va a haber doble sentido y por el otro lado va a estar cortado. Yo creo que va a ser a la inversa posterior para poder arreglar esa calle que tiene harto hoyo ahí. Bueno, cuando llueve...
0: No, ahí ya la pura escoba.
1: No, es peor. Así que tengan mucho cuidado con eso. Y esto es por un bienestar para todos, porque después todos vamos a disfrutar de la nueva avenida en ese tramo, en el lado de la cerca de la municipalidad.
0: Correcto.
1: Así que esta información es la última que tengo para el día de hoy. Bingos no hay esta semana.
0: No hay esta semana. Esta semana al parecer no hay bingo.
1: No, así que partimos la próxima semana ya de octubre. En octubre ya vamos a retomar los bingos, porque recuerden que yo les dije, en el mes de septiembre siempre se hizo solamente el primer fin de semana de septiembre, luego todos estamos en 18, así que concentrado en la celebración de las fiestas patrias.
0: El sábado 3 de octubre ya comienzan los bingos.
1: Así es, ahí comienzan los bingos y vamos de nuevo a comenzar el apoyo gratuito aquí en Radio Sembrador, difundiendo, promocionando todas las actividades sociales. En el caso de los bingos, toda la semana vamos a estar promocionando el bingo, que es el día viernes o sábado, para que no se confunda.
0: Oiga, por acá nos manda un mensaje un amigo suyo, que dice, pero Cristian, ¿cómo? Que todos están entonados, dice. Ah. Saludos, Nino, a todos por el apañe radial y su hermosa labor en la difusión radial. Saludos del Centro de Eventos Santa Elena. Fueron unos días hermosos en familia, con mucha música y comida. Nuestro amigo Francisco, que nos saluda por allá.
1: Muchas gracias, Francisco. Sí, ellos estuvieron aquí promocionando la fonda.
0: La fonda de Santa Elena.
1: Ahí en Batuco, cerquita ahí de Liray, ahí vecinos nuestros.
0: Exactamente. También por acá nuestro amigo El Chinito dice, muy buen día, amigo Nino. Los saludo en el Día del Trabajador Radial. Un feliz día. Muchas bendiciones para ustedes. También por acá dice, buenos días, don Nino. Quiero felicitarlo en el Día del Locutor y destacar mediante su persona lo importante que son. Nos entretienen, nos informan, nos acompañan y muchas veces nos sacan sonrisa. Gracias y que tengan un lindo día y bendecido inicio de semana. Si puede, me gustaría que colocara la canción de Sebastián Locutor y Picaflor. Lo vamos a colocar.
1: Muchas gracias por el saludo, pero la verdad es que...
0: No sé,
1: pero yo quiero agradecer por el saludo y todas las personas que están escuchándonos y dicen, sí, realmente quiero saludarlo. A lo mejor todos no pueden mandar su saludo, ya sea por redes sociales y todo, pero sé que todos agradecen porque me han hecho este agradecimiento en persona.
0: Correcto.
1: Me han encontrado en la calle, me han en la fonda, me han encontrado mucha gente saludando y felicitando por nuestra labor aquí en Radio Sembrador, donde, insisto y repito, nuestra labor es educar, informar y entretener con identidad.
0: Correcto.
1: 12 Así años es. Que llevamos, perdón, 14 años que llevamos en realizando esta labor.
0: 14 años y que estamos trabajando para que sean muchos años más.
1: Así es.
0: Dígalo.
1: Sí. No quiero adelantarme porque mi abuelita me dijo, esté calladita para las cosas, mamá. Calladita para las cosas y se va a poder cumplir.
0: Estamos trabajando para seguir.
1: Todos los días estamos trabajando para seguir en esta linda misión que colocó Guillermo Becerra, mi padre, que en paz descanse, y mi madre Jimena Barrera, que cada día nos acompaña para trabajar por nuestros vecinos y vecinas. Vamos a seguir trabajando y vamos a seguir realizando todas las labores para mejorar nuestro servicio para los vecinos y vecinas.
0: Oiga, que tenga una linda tarde, que tenga un lindo comienzo de semana. Yo sé que ahora se va a clase y vamos a colocar el tema que nos pidió nuestra amiga, ¿le parece o no?
1: Vamos con él.
0: Vamos con ese tema.
1: Muchas gracias y nos vemos el próximo lunes.
0: Y nos vemos el próximo lunes, si Dios así lo quiere. Ahí está nuestro director general, don Cristian Becerra Barrera, en este lindo espacio Tu Voz en Colina, que nos acompaña todos los lunes, usted ya sabe, con entrevistados, con noticias nacionales y noticias locales. Así que nos vamos con el tema que nos dedicó nuestra amiga Nancy. Y para nosotros aquí está Sebastián, locutor y picaflor.

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0: Radio Sembrador te indica la hora.
2: Es la hora 12:09.
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0: 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En Radio Sembrador te indicamos la hora.
1: Es la hora 13:01.
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1: Te indicamos la hora en Radio Sembrador.
2: Es la hora 13:31 minutos.
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2: Es la hora 14, un minuto.
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1: La hora en Radio Sembrador.
2: Es la hora 14:33 minutos.
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2: Muy buenas tardes, amigas y amigos, sean bienvenidos a una nueva edición de Informativo 14 a través de las antenas de Radio Sembrador 106.7 FM. Son las 2 de la tarde con 37 minutos de este día lunes 21 de septiembre. Son 18 grados los que nos acompañan a esta hora de la tarde y nosotros comenzamos con las noticias en el día de hoy. Paso Los Libertadores se reabrirá durante la tarde de este lunes tras mejores condiciones meteorológicas. Este lunes ya se confirmó la reapertura del Paso de los Libertadores. Este pertenece al Sistema Integrado Cristo Redentor en la frontera entre Chile y Argentina, en la región de Valparaíso. Se recuerda que este paso permanecía cerrado debido a los pronósticos meteorológicos que estaban desfavorables registrados durante los últimos días, asociados a nevadas y fuertes vientos en la zona de alta montaña. En este contexto, él fue el mismo delegado provincial de los Andes, Ricardo Figueroa, quien ratificó la información tras participar en una reunión con autoridades argentinas. De esta manera se fijó la apertura del complejo fronterizo para las 16 horas de este lunes, momento en que se van a levantar las barreras para permitir el tránsito de todo tipo de vehículos. Cabe recordar que el pasado miércoles comenzó a regir nuevamente el horario 24/7 en el Paso de los Libertadores debido a la positiva evaluación de los pronósticos meteorológicos realizados por los equipos técnicos. Tal como ocurrió en esta ocasión, se va a mantener un monitoreo permanente de las condiciones para garantizar un tránsito seguro sin descartar la aplicación de restricciones dependiendo de las eventualidades que se presenten. Las fiestas patrias dejaron un positivo balance para los fonderos tras alta afluencia del público. Las celebraciones de Fiestas Patrias dejaron un positivo balance para fonderos y comerciantes de distintas regiones de Chile, pese a que este año hubo menos jornadas festivas y existía incertidumbre entre los locatarios por el comportamiento de las ventas debido al contexto económico. La alta afluencia del público se tradujo en una importante demanda de alimentos, bebestibles y productos típicos, generando un impulso para emprendedores y comerciantes que participaron en las fondas y ramadas. En Santiago fueron más de 130.000 personas las que asistieron durante las cuatro jornadas a la Gran Fonda de Chile, realizada en el Parque O'Higgins. El balance preliminar evidenció un escenario favorable para el comercio, con fonderos que incluso agotaron sus productos antes del cierre. Eleonora Espinosa, directora de Desarrollo Comunitario de IDECO, destacó el resultado y señaló que gracias a la asistencia registrada, los fonderos tuvieron demasiadas ventas, tanto que así el remate ya no tenía mercadería. En tanto, en regiones también se reportaron resultados positivos. En Viña del Mar, Algarrobo y San Antonio, los organizadores señalaron que este año estuvo mejor que otros años. Antofagasta, en tanto, los comerciantes indicaron que las ganancias fueron superiores a las registradas en 2025. En Temuco las celebraciones se encontraron en la isla Cautín, Parque Charles Caminondo y este de Germán Becker. Según Diario El Austral de la Araucanía, más de 2.000 personas llegaron diariamente a la explanada final de calle Prat, situación que permitió a los comerciantes de la agrupación de fonderos de Temuco cerrar las celebraciones con un saldo positivo.

Carabineros se reportó 18 fallecidos y 282 detenidos en un nuevo balance por Fiestas Patrias. Un nuevo balance sobre la situación del país durante Fiestas Patrias se fue entregado, en la cual se reportaron 18 fallecidos y 282 detenidos. Según detalló el teniente coronel Carlos Cortés de la Prefectura de Tránsito, se realizaron más de 50.000 controles vehiculares orientados a las principales causas de accidentes, las cuales son exceso de velocidad, conducción bajo los efectos de alcohol y droga y uso de teléfonos celulares al conducir. A esto se suman más de 12.000 controles de alcotest y de narcotráfico en lo que va del fin de semana. El balance arrojó 144 detenidos por conducción en estado de ebriedad, 85 bajo los efectos del alcohol, 37 personas detenidas por consumo de droga y 16 detenidos por conducción temeraria, que corresponde a exceder en más de 60 km por hora la velocidad máxima permitida en algún lugar. Además, el jefe del tránsito de la región metropolitana señaló que las cifras del gobierno se acercan bastante a lo registrado por la institución y los vehículos que salieron de la región bordearon los 400.000 vehículos. Las cifras del gobierno estuvieron próximas, es decir, en la región metropolitana salieron cerca de 400.000 vehículos, los cuales muchos de ellos ya emprendieron su rumbo de vuelta a la región metropolitana y a nivel nacional en diferentes capitales regionales. Como les comentábamos, fueron más de 400.000 vehículos los que salieron, más de 50.000 controles y fiscalizaciones, exámenes practicados más de 12.000, 282 personas detenidas a nivel nacional, infracciones a nivel nacional 1.200, fallecidos en siniestro fueron 18 y siniestros de tránsito 267.

Encuesta Plaza Pública Academ, casi 70% de las personas apoya a aprobar con urgencia proyecto de sala cuna universal. Una nueva edición de la encuesta Plaza Pública Academ mostró que la aprobación del canciller Francisco Pérez Mackenna cayó 9 puntos porcentuales hasta alcanzar un 43%. Esto ocurre en la antesala de su viaje a la Organización de las Naciones Unidas. Respecto a la evaluación de los integrantes del gabinete, la ministra May Chomalí se ubicó en el primer lugar con un 59% de aprobación, seguida por Iván Poduje de Vivienda con 58%. Más atrás le siguen Catalina Parot de Bienes Nacionales con 56%, el ministro de Transporte Luis de Gronche con un 54% y María Jesús Wulff de Desarrollo Social con 52%. Por otra parte, Tomás Rau de Trabajo y Jimena Rincón de Energía registraron un 38% de aprobación, mientras que más atrás se ubicó Jorge Quirós, alcanzando solo un 37%. Este último, sin embargo, se mantiene como el integrante más influyente del gabinete, con un 56%. Por otra parte, el presidente Kast anotó un 36% de valoración positiva, mientras que un 60% lo evalúa negativamente. Entre los atributos personales del presidente, los mejores evaluados son responsabilidad con 45%, autoridad y liderazgo con 40%, honestidad con 39% y valentía con 39%. En gestión, un 42% destaca su capacidad para hacer crecer la economía y generar empleo, mientras que un 40% valora su capacidad para gestionar las relaciones internacionales. En tanto, un 68% está de acuerdo con aprobar urgentemente el proyecto de la sala cuna universal. Además, un 84% respalda extender este derecho a madres dependientes, independientes y de casa particular, además de los padres. Un 71% considera que eliminar la diferencia en el pago de sala cuna va a contribuir mucho a disminuir el desempleo femenino. Para combatir el no pago del pasaje y el desempleo, presenta a los agentes antievasión en sistemas red. Un plan piloto con 90 agentes antievasión va a comenzar a operar en el sistema red del transporte público en la capital. La idea es reforzar el pago del pasaje, como también combatir las cifras del desempleo. La iniciativa va a comenzar a operar en el recorrido 107 de la empresa operadoras STU, el servicio Una Huachuraba y Peñarolén, pasando por Recoleta, Conchalí, Renca, Quinta Normal, Loprado, Estación Central, Cerrillos, Pedro Aguirre Cerda, San Miguel, San Joaquín y La Florida. Se trata de un recorrido con alta evasión. Según cifras del Ministerio de Transportes, actualmente un 62,7% de los pasajeros no pagan el pasaje y se espera llegar a un rango entre 30 a 40%. Los agentes van a trabajar en equipo de 3 personas resguardando los accesos delanteros y traseros para instar a que todos paguen su pasaje, validando sus tarjetas VIP o sus códigos VIP QR. Estos funcionarios tendrán vestimenta negra que dirán agente antievasión en el pecho. Según informó el ministro de Transportes, en total los grupos van a cubrir 21 frecuencias diarias, concentrando esfuerzos en los horarios de mayor desplazamiento entre las 6:30 y las 8:30 de la mañana y entre las 17 y 20 horas. El viceministro de Transporte y de Obras Públicas, Luis de Gronche, señaló que pagar el pasaje es un deber porque el sistema de transporte se financia entre todos. La evasión afecta directamente la sostenibilidad del sistema y perjudica a quienes sí cumplen con su obligación. Además, señalaron que si este plan tiene éxito, se va a evaluar implementarlo en otros recorridos. Pero combatir la evasión no es el único fin. Actualmente el país presenta altas cifras del desempleo, 9,5% durante el trimestre de mayo-julio, informó el INE. El viceministro de Economía y Minería, Daniel Mas, explicó que este plan podría crear hasta 3.000 empleos en caso de permanecer en el tiempo. Actualmente no pagar el pasaje al sistema red trae multas que pueden ir desde 1 a 1,5 UTM, es decir, entre 71.000 y 107.000 pesos aproximadamente. Ministro de Gronche asegura futura rebaja en el pago del TAG. El viceministro de Obras Públicas y Transporte, Luis de Gronche, confirmó que habrá una reducción en el valor del TAG en la región metropolitana. Esta fue una actividad del sistema red con el viceministro Daniel Mas, donde el secretario de Estado se refirió a las negociaciones con las concesionarias para bajar los costos por el uso de las autopistas urbanas. Según las palabras, se va a generar una reducción tarifaria, lo que se dará a conocer a la brevedad posible. También señaló que la rebaja se va a realizar bajo la fórmula de otorgar más plazo de concesión a las empresas. Luego explicó que hay concesionarias que tienen más plazo por delante, hay otras que están más cerca de finalizar y dependiendo del monto del pasaje, el monto de la infraestructura y la estructura financiera del contrato y de los plazos es que se va a generar una reducción tarifaria.
También comentó que en el Chile Day realizado la semana pasada en España hubo acercamientos con las concesionarias, por lo que se está optimista de que prontamente se va a dar un anuncio para el país de reducciones en los pasajes y peajes de algunas de las autopistas. Finalmente, claro que esta rebaja no abarcará el 100% de las autopistas. Esto básicamente porque la estructura de los contratos son diferentes y si quiere que la reducción sea significativa, se va a priorizar aquellas que en el flujo es mayor y que también el periodo de concesión que queda hacia futuro sea más bajo, lo que permita financieramente hacer este equilibrio.

Entre otras noticias, un niño dominicano de 9 años se murió tras caer desde un edificio en Santiago. La Fiscalía Centro Norte y la PDI investigan el hecho como un accidente y hasta ahora no hay antecedentes de intervención de terceros. El hecho ocurrió la tarde del pasado domingo cuando el infante se precipitó a la superficie desde el piso 9 de un edificio, todo esto en la intersección de General Gana con San Diego, a pasos del barrio Franklin. Según los primeros antecedentes entregados por carabineros, el niño de nacionalidad dominicana y con situación migratoria irregular se encontraba en el interior del departamento junto a sus padres. En un momento los adultos escucharon gritos desde el exterior y al salir a mirar se percataron de lo ocurrido. El capitán José Espinosa de la Segunda Comisaría de Santiago explicó que personal de bomberos y del SAMU acudieron al lugar. Estos realizaron maniobras de reanimación antes de trasladar al niño hasta el Hospital San Borja. Pese a los esfuerzos médicos, el niño falleció en el centro asistencial. La Fiscalía Centro Norte instruyó las diligencias de la Brigada de Homicidios de la PDI, mientras que carabineros resguardó el sitio del suceso y personal municipal colaboró con el procedimiento. El fiscal Manuel Silva sostuvo que hasta ahora los antecedentes apuntan a una caída accidental. Agregó que no existen elementos que permitan sostener una acción intencional del propio niño ni la intervención de terceras personas. Según la información recopilada, el pequeño se habría encontrado solo en su habitación cuando ocurrió el hecho. Además, se sabe que la ventana de dicha pieza tenía malla de seguridad. Sin embargo, luego del hecho se pudo constatar que esta se encontraba rota. Vale la pena mencionar que en la habitación también habría existido una cama o a la altura de la ventana por donde se precipitó el niño. La PDI trabaja con su laboratorio criminalística para establecer si la malla estaba así desde antes del hecho o si por otras razones no pudo contener al niño desatándose el fatal suceso. Para ello se revisan cámaras de seguridad para reconstruir la dinámica exacta de la situación. El comisario Danilo Sepúlveda de la Brigada de Homicidios Centro Norte explicó que la víctima vivía junto a un grupo familiar de 6 personas en el departamento ubicado en el 9º piso de este edificio.

0: justicia argentina ordenó detener operaciones petroleras en Malvinas y Reino Unido, apelando al derecho. La justicia argentina ordenó frenar el avance del proyecto petrolero británico-israelí al norte de las Malvinas. En concreto, un tribunal federal de la localidad de Río Grande, la provincia patagónica Tierra del Fuego en Argentina, concedió una medida cautelar pedida por dos organizaciones argentinas ante el riesgo de daño ambiental de este proyecto. El fallo al que se tuvo acceso de la agencia AFP se refiere al proyecto petrolero Sea Lion de la británica Rockhopper y la israelí Navitas. La medida judicial se inscribe en la disputa entre ambos países por las islas por las que liberaron una guerra en 1982 que terminó con la rendición de la dictadura argentina y dejó 649 argentinos y 255 británicos muertos. El fallo judicial de la semana pasada ordena que las empresas se abstengan de perforar el lecho marino, instalar infraestructura o iniciar la extracción de hidrocarburos. La abstención ordenada se mantendrá hasta tanto se sustancie ante la Autoridad Ambiental Nacional competente este procedimiento de evaluación de impacto ambiental. El Reino Unido desconoce la validez de justicia argentina respecto al archipiélago. El gobierno del Reino Unido y la red diplomática respaldan plenamente esas empresas y personas, cuentan con todo el apoyo, declaró la Cancillería Británica a través de un comunicado. Finalmente agregaron que estos cargos contra las empresas y personas son inaceptables y no tienen una justificación legal. Son las 2 de la tarde con 55 minutos. A esta hora Colina nos acompaña. Una temperatura de 18 grados. Estamos llegando al término de las noticias a través de Radio Sembrador. No se separe de nuestra sintonía. Y viene Hugo González junto al Colina Centro.
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0: Radio Sembrador 106.7 FM te dice la hora.
2: Es la hora 14:56 minutos.
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2: Ahora sí, ahora sí, ahora sí, ahora sí. Ahora sí, ahora sí, ahora sí, mi niño. Eso es, bienvenidos y bienvenidas a Colina Centro.
3: No, es verdad, estamos todos con la caña. No, lamentablemente en la casa no me sirve ni siquiera ni un ajiaco. No, nada. Me esperaba un ajiaco ahí. Eso para matar el levanta muerto, algo así. O que sea un golpe vitamínico, por ahí. Lamentablemente me destaparon los pies y más encima como estoy. Discúlpeme, ¿no? En esta nueva semana del mes de septiembre. No, usted, mi caballero, ahí con esos ojos ahí con la caña. Ay, mi caballero, se nota que ni siquiera se lavó la cara. Por Dios, ¿no? También para que participes con nosotros en esta hora en nuestro WhatsApp, más 569-6684-3914, más 569-6684-3914. Sí, se escucha como una voz apretada, ¿cierto? Como ya les dije, ¿cierto? Fue tanto el mambo que se me olvidó ahí ponerme el zapato. Parecía caer Nicolás ahí con el pie pelado ahí. Muy bien, ya nosotros sí, sin más preámbulos, comenzamos nomás la mejor música en la 106.7 FM.

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1: Eso es, ya son las 3 de la tarde ya con 10 minutos. Sí, 3 de la tarde ya con 10 minutitos. A ver, después de fiestas patrias, ¿cuándo es el próximo fin de semana largo? A ver, este año 2026 las fiestas patrias se tuvieron solamente 2 días efectivos, ¿eh? Considerando el viernes 18 y sábado 19. Ahora viene, incluimos el domingo 20 de septiembre. Es un fin de semana largo. La situación en 2025 fue muy distinta. Este año la celebración de fiestas patrias en Chile significó un fin de semana largo de 4 días consecutivos, ¿ah? Pues el 18 cayó jueves y los festejos, ¿cierto?, se extendieron hasta el domingo 21 de septiembre. Pero la pregunta, ¿cuándo es el próximo fin de semana largo, pues? Ya concluidas las celebraciones de patrias, se quedan solamente 5 días feriados en los próximos meses. Es más, el festivo más cercano también va coincidir con un fin de semana largo. Esto que debe el próximo feriado en Chile es el lunes 12 de octubre, cuando se conmemora el encuentro de dos mundos. Esto permitirá que los días de descanso se extenderán ahí desde el sábado 10 hasta el lunes 12 de octubre, permitiendo que se celebre un nuevo fin de semana largo. Pero, ¿cuáles son los feriados que quedan de este año 2026? El lunes 12 de octubre, el encuentro de dos mundos, el sábado 31 de octubre, el Día de las Iglesias Evangélicas y Protestantes, el domingo 1 de noviembre, Día de Todos los Santos, el martes 8 de diciembre, Inmaculada Concepción, y el viernes 25 de diciembre es la Navidad, que es un feriado irrenunciable. ¿Esos son los feriados, cierto?, que quedan este año 2026. Nosotros seguimos con buena música aquí en la 106.7 FM.

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0: Eso es, 3 de la tarde ya con 22 minutos. 3 de la tarde ya con 22 minutitos. ¿Qué pasó, amigo mío? Así es, que Pacho, a ver, dime un segundito.
1: Si no hay otra cosa.
0: Sí, saludo para nuestro amigo Juanito que está a esta hora en sintonía. ¿Qué pasó, amigo mío? Dime un segundito. ¿Qué pasó, amigo mío? ¿Qué?
2: Tardes, caballero. ¿Cómo está usted?
0: Muy bien.
2: ¿Cómo le va?
0: Muy bien, mi caballero. Creo que esta situación del resfriado me está agarrando feo, oiga. No hable tan fuerte, oiga. Atención, atención, me llega una visita por acá. Atención, atención, la alcaldesa de Colina y el honorable consejo municipal tienen el agrado de invitar a la comunidad y a participar en la Feria de Salud Colina Te Cuida de este año 2020.

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Nosotros seguimos con buena música aquí, la 106.7 FM. Seguimos.

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0: Eso es, 25 minutos y ya nos separan de las 4 de la tarde. Sí, saludos para todos ustedes, chiquillos. O sea, ¿qué pasó, amigo mío? ¿Qué pasó?
1: Huguito querido, un gran y cariñoso saludo para usted y para todo su equipo de Radio Sembrador en el Día del Trabajador Radial. Julián, muchas felicidades.
0: Muchas gracias, Julito, muchas gracias. Saludos también para Patito, que también está a esta hora en sintonía. Gracias, Patito, como siempre. Así es, hoy es el Día del Trabajador Radial, ¿eh? Así es. Gracias por todo y siempre con el cariño, con la buena onda. 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Nosotros seguimos con buena música hasta las 4 de la tarde.

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1: Eso es, estamos casi en la quema, chiquillos. Ahí están los ilegales, ¿ah? Con el taqui-taqui. Oh, saludos para todos ustedes que están a esta hora en sintonía. También para que participes con nosotros a esta hora en nuestro WhatsApp más 569-6684-3914. Más 569-6684-3914. ¡Vamos más! ¡Seguimos con buena música! ¡En Colina Centro! ¡Sí!

0: Y con Elvis Crespo, Luna Llena, llegó la hora de decir adiós. Muchas gracias por la sintonía, por la buena onda. Y nos encontramos en un ratito más a las 6 de la tarde en el Directo al Sobre. Y no se despegue de la sintonía, ya viene Alain Burgos para seguir prendiendo la tarde aquí. En lo que quieres escuchar, Radio Sembrador. Bendiciones, chao.
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2: Radio Sembrador te indica la hora.
3: Es la hora 15:57 minutos.
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3: Que siga el 18 de septiembre, no más. Y siga la fiesta, padre. Gente dijo que tenía que terminarla ayer, ¿no? Tenía que seguir, no más. Uy, así no. ¿Cómo eso que ya terminaron? No. ¿Cómo va a terminar? ¿Cómo van a ser tan rápida? Oye, se terminaron esta. Pero si fue como. Fue un fin de semana normal, no va, po. ¡No! ¡Buenas tardes a todos! ¡Hola, mis niños, mis amigas, mis amigos! ¿Cómo les va? Oye, bienvenidos a la número uno, Radio Sembrador, lo que quieres escuchar. Vamos a quitarle un poquito de volumen ahí, sí. Tenía los audífonos más fuertes que... Este, cae ese mundo con un país de llama, me está resfriando. A lo que me cuidé el fin de semana y este me resfría aquí en la radio. Este... Oye, ¿cómo están?
4: Don Alain, muy buenas tardes.
3: Buenas tardes, mi niña.
4: Yo todos los días. Yo tengo un niño de 25 años, él tiene síndrome de Down.
3: ¿Ya?
4: Mi hijito hoy día cumple 25 años.
3: ¿25
4: pero
3: años,
4: es
3: mira?
4: Es como si tuviera 7, 8 añitos. Tiene su enfermedad y todo. Y yo quería pedirle, por favor, si acaso usted me puede poner un mix de reggaetón nuevo que salió ahora. El que usted quiera, para mi hijito. Él se llama Ángel Jesús Arancibia Labrini.
3: Ángel
4: yo
3: Jesús.
4: Yo soy Indira. Por favor, se lo pido, don Alain.
3: ¡Qué bueno!
4: Lo único que le pido, don Alain, por
3: favor. Un mix de reggaetón, ya.
4: Don Alain, no sé si me habrá escuchado mi mensaje. Yo
3: sí,
4: soy
3: lo
4: Indira.
3: Escuché.
4: Yo
3: sí.
4: Tengo un niño con síndrome de Down, que hoy día cumple 25 años.
3: Sí, sí, lo escuché, mi niña, lo escuché.
4: Como si tuviera 9 añitos.
3: Sí, sí, lo escuché.
4: Un mix de reggaetón.
3: Un mix.
4: Él es fanático para bailar reggaetón.
3: Un mix de reggaetón. A ver, un mix de reggaetón. ¿De cuál me dijo?
4: Él es fanático para bailar reggaetón.
3: Ya, mira. Un mix de reggaetón.
4: Se llama Ángel Jesús Arancibia Labrín.
3: Ángel Jesús Arancibia Labrín. Angelito, un abrazo. Un abrazo, compañero. Ahí vamos a ponerle un reggaetón. Hoy día tenemos salsa y bachata, pero no, vamos a hacer una excepción igual, ¿por qué no? Hay que ponerle igual reggaetón nomás, que tanto que le ponen tanta color acá. Sí, que tanta color aquí. El programa es mío, la cuestión. ¿Por qué no tanta color aquí? Hoy día 21 de septiembre. ¡21 de septiembre! ¿Qué pasa hoy día, compadre? ¿Qué pasa hoy día? No, si no, ¿cómo eso? ¿Cómo eso, compadre? ¡Ah! Ya me acordé. ¿Cómo eso que hoy día? ¡Ay! ¡Ay! ¡Ah, por eso andan todos amarillos! ¿No? No, ya tengo lista ya la flor amarilla ya.
5: Con una flor amarilla.
3: Regalaron la flor amarilla, ¿no, cabrón? Después no los quiero llorando si no regalaron. Hoy día 21 de septiembre.

0: Hoy día 21 de septiembre se celebra hoy la tradición de regalar flores amarillas, ¿sí? A la pareja, amigos, seres queridos, como símbolo de amor, alegría y deseo de construir un futuro en común. ¡Ah! ¡Qué lindo! No le voy a decir nada de dónde saqué las flores amarillas. Le voy a contar mi técnica mejor, ¿ya? Lo que pasa es que compré unas flores el año pasado, ¿yo? ¿Sí? Porque yo las compro. Sí, me costaron dos lucas. Un ramo de flores en la falanferia, sí. Entonces las dejé que se pusieran bien amarillas. Las traje para acá, para el pre-kinder, para que la tía Nati me las pinte. Y ahora tengo flores amarillas, pues cabrón. ¡Está buena mi técnica! Ahora están amarillas las... Porque están secas, entonces como están amarillas. Así que ahí le llevo las flores amarillas a mi pareja. Oye, un saludo a todos los enamorados de Colina que andan buscando flores amarillas por todos lados. ¿Sí? Tienen la mansa embarrada con las flores amarillas. ¿Sí? Así que espero que les vaya bien. Que no se le olvide regalarle flores amarillas, si no les van a sacar en cara todo el año. Hasta mismo diciembre van a preguntarle, ¿no? Si vos no me trajiste flores, po. Es que escuchen el tema, las cabras. Te los van a sacar en cara, cabrón. Se los van a sacar. Así que un abrazo y recordar que mañana se viene el inicio de la primavera. ¡Oye, sí, qué linda primavera! ¿Dónde estará mi primavera? ¿Sí? Mañana el inicio de la gran primavera. ¡Qué rico llega la alergia, cabrón! Alergia al plátano oriental, a la flor, estornudar, andar congestionado, ¡qué rico! ¡Lleno de grano! Pues, pero se inicia la primavera porque hay flores. ¡Qué buena! Además, el día de hoy, chiquillos, saludar a los grandes locutores radiales de todo Colina. Porque hoy es el día del locutor radial. Y bueno, ahí están todos los cabros contentos, chiquillos, porque es un día especial para todos los amigos de la locución. Para todos los amigos que transmiten alrededor de la de nuestro FM, de estos canales de televisión y radio no me digas, locutor, esto, medios de comunicación masiva, eso era la palabra. Así que no, espero que les vaya bien, un gran abrazo a todos mis grandes colegas de la locución de acá de la comuna de Colina. Sí. Y espero que lo pasen bien y que le regalen flores amarillas también. Sí. Así que un abrazo para todos.
1: Oye, guapo, tenés que tener que comprar las flores amarillas, porque si llegáis sin flores amarillas,
0: ¿ya?
1: Te cortan todos los suministros y te echan para afuera también. Estáis poniéndole tanto color, que enamorado.
0: Después se van a arrepentir.
1: Flores amarillas te mandan, qué mangazo del.
0: Se van a arrepentir después. ¿Qué pasó?
1: Ratifique, por favor, trabajadores radiales.
0: Trabajadores radiales,
1: que no es lo mismo que el día del locutor.
0: Trabajador radial.
1: Trabajadores de la radio.
0: Para todos los de la radio, pero para los que hacen.
1: Ahí incluye secretaria.
0: No, no.
1: Toda la gente, los encargados de comunicación, de computación. Eso es.
0: No me importa a mí los de computación, no me importan los de radio. No me importa a mí eso. No, yo quiero saludar a los. Bueno, en mi programa yo saludo a quien quiero. Miren que ahora más decir que tengo que saludar. No, yo quiero saludar a los que hacen radio. Voy a todos los trabajadores radiales hoy día. Fuera de toda broma, chiquillos. Saludarlos, mandarle un gran abrazo.
1: Te estáis poniendo igual que el oso que se fue. Te pusiste igual que el oso que se fue.
0: Ah, verdad, porque el otro era así, ¿no? Hoy así no va. Hoy día, el día de del trabajador radial, sí. ¿A dónde? ¿Dónde lo tengo? Ahí está. Ahí está, sí. Hoy día un día importantísimo para todos los trabajadores radiales de Chile, ya que se celebran todos los 21 de septiembre, chiquillos, ¿eh? Oye, 21, ¿eh? ¿Por qué es el origen de esto, eh? La fecha fue instaurada para reconocer la labor de quienes trabajan en las emisoras de la radio del país, ¿eh? Oye, la celebración es un día para destacar a los locutores, operadores, periodistas, técnicos y administrativos de la radiofusión chilena. Así que un gran abrazo para todos los grandes trabajadores de Radio de Chile. Así que un abrazo a todos los trabajadores radiales de nuestra comuna, administrativo, hasta el que marche el cable. Todos son muy importantes en una radio, ¿eh? Hay una cosa muy, muy importante desde la secretaria en adelante. Es muy, muy importante celebrarlo hoy día, ¿eh? Así que un abrazo a todos los locutores. Y también lleven flores amarillas. Lleven flores amarillas. No sean porfiados.
2: Bueno, todos tenemos una caída. Todos nos podemos equivocar. No sean así.
0: Eso mismo, que no le entendía a mi niña, no le entendía a mi...
2: Bueno, todos tenemos una caída, todos nos podemos equivocar. No sean así.
0: Mi niña, gracias por defenderme, mi niña. No venga nada acá con cuestiones, mire que nos vamos a pegarla acá con mi auditor acá, ¿eh? Con Elvira, ¿cierto? Elvirita de usted, ¿cierto? Sí. Le vamos a ir a pegarle a todos los hombres. Así que no vengan nada. No vengan nada a corregirme. Ven y no. Yo le dije eso. A mí me defienden y no. No se olvide de mi tema para mí. No me olvido. No se preocupe.
1: Indira, güey, Astancio, Indira. ¿Cómo que Elvira? Indira. Indira, yo no te caí ni el nombre. Y te está prestando ropa y no le caí ni el nombre.
0: Oiga, ¿qué anda tirando? Oiga, ¿qué? Anda tirando para todos lados, que le va. Anda tirando tanto hater, oiga, ya. Me voy con la música porque estoy hablando mucho. Y usted ya terminó su programa, así que ahora me toca el mío. Lo harto en la mañana ya. Un abrazo a mi Ninoski, ¿eh? Un abrazo a mi Ninoski. Nos vamos con la buena música a esta hora de la tarde. Oye, vamos a ponerle un mix cortito, ¿sí? Un mix cortito para nuestra gran amiga, ¿eh? ¿Qué nos tiene preparado, compadito? ¿Tiene preparado algo por ahí? No, este mix de reggaetón para mi compadita y Ángel, que nos está escuchando a esta hora.
1: Ya, Córdoba,
0: chavos. Ya, pero aquí sí la hizo. Ya. Nos vamos con un gran temazo a esta hora de la tarde. Sí, pues. Ahí está. Déjale un saludo ahí a mi compadre Ángel. Para que baile un ratito, mi compadre. Este mix para usted, mix de reggaetón para mi compadrito, ¿eh? Páselo bien. ¡Póngale bueno, cabrón! Y hasta ajo.

este mix de reggaetón para nuestro amigo Angelito. Nuestro amigo Miki se llama El Viralino, ¿ves? Indira le decía el Lino. Un saludo, Viri y Elvira. Ahí va a su hijo Ángel este mix. Con pez, con pez.

0: Gracias, mi niña hermosa. Un abrazo, Monet. Grisotito que me dejó un regalito. Gracias, muchas gracias. Está muy lindo, lo voy a guardar, ¿eh? Lo voy a guardar con mucho cariño, ¿eh? Así que muchas gracias. Muchas gracias.
1: Don Alain, cuénteme. Mi hijo está enojado con usted.
0: Ah, ¿por qué?
1: Él quería el tema del Mega Mix 9 de reggaetón, donde sale Avespucia 200. Está enojado, está llorando.
0: Chuta, dale, cera.
1: De un niño muy especial.
0: Ya lo entendí. Está enojado, Avespucia 200. Un abrazo ahí a nuestro amigo Angelito. Angelito, no te enojes. ¿Cómo está ahí? No seas tan enojón, por loco. Un abrazo. Ahí le tiraba el mix a 200 y por ahí viene. ¿Vieron? Ahí viene el tema. Gracias, DJ. Mi DJ hace magia. Oye, qué mágico mi DJ. Oye, ¿qué? Ahí está el tema. Angelito,

0: Hola amigos de la 106.7 Radio Sembrador. Felicitaciones a todas las personas, desde el barredor hasta la última persona que trabaja en esa radio.
1: Un abrazo, amigo Juanito.
0: Y para todas las radios de mi país.
1: ¡Éjale, compadito! ¡Un abrazo, compadito! ¡De nada, de nada! No le entendí nada, pero ¿qué me dijo? A ver, bájale un poquito, ¿no? Que no le entendí lo que me dijo, ¿de qué?

0: Muy buenas tardes, buenas tardes. Siempre la mejor radio de Colina. Te comento, hoy día recibí mis flores amarillas por parte de mi hija. Me trajo un ramo, pero un ramo de flores de diente de león. Hermosas, las puse en un vasito con agua para que no se me marchite.
1: ¡Qué lindo!
0: Por fin me llegaron mis flores amarillas.
1: Saludos ahí.
2: Hola, Juanito, ¿cómo estás? Buena, Julito. Fuera, perrito lindo. En este día tan especial para todos ustedes, muchas felicidades. Muchas,
1: gracias.
2: Muchas, Julio y Julián.
1: Un abrazo, amigo Julito. Buena, compadrito, un abrazo. Andamos full.

¡Oye, qué buen mix! ¿Le gustó el mix o no al angelito? ¡Le gustó! ¡Qué bueno! ¡Un abrazo ahí a nuestro amigo! ¡Nosotros seguimos poniéndole bueno a esta hora! ¡Como les decía adelante, hoy día tenemos salsa y bachata! ¡Hoy estuvo Romeo ayer en Chile! ¡Están todas locas con Romeo! ¡Hoy un saludo a nuestra amiga Isabelita que recibió las flores amarillas! Nuestro amigo Julito, muchas gracias, amigo mío, ¿eh? Y vuelvo a reiterar el saludo ahí a nuestro amigo Juanito, nuestro amigo Juanito Soto. Un abrazo bien fuerte para usted, compadrito, y gracias a mi niña Grace, ¿eh? Y un saludo también.

amigazo que nos mandó el mensaje, Juanito Lago. Aquí me ponen, oye, Juanito Lago anda sano y bueno, ¿qué pasa? Está rara la cuestión. Yo creo que va a llover hoy día, compadre. Seguimos con este gran temazo. Esto es Regálame una noche.

0: Se ponga, vaya, vaya, pim, pim, pim, por ganchito.
1: No, oiga, si yo no dije eso, fue el Josué. No es por... No, no, ¿cómo? Hoy lo tira al agua al tiro. ¡Fue el Josué, oiga! ¡Ay, se pone samurái, samurái! Se... No, seguí un amigo incógnito. Josué. Sí, dijo que era raro que anduviera San Iguano, dijo. Un abrazo, amigo Juanito, un abrazo.

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1: ¡Seguimos con bachata! ¡Ay, chichi! ¡Este es Romeo Santos! Propuesta indecente, pues, cabrón, qué rico. Propuesta indecente.

Hoy un saludito a nuestro amigo Chinito Fuente, que me está saludando. Un abrazo, compadrito. Saludo a usted también. Usted es un máster de los másters también. Un abrazo fuerte. Oye, me contaban por ahí que está bueno el mote, compadre. Se ganó el mote, Chinito. Qué buena. ¿Cómo está el mote? Cuéntenle un poquito, oiga. Tuvo, estaba rico más o menos ahí nomás. ¿Cómo está? Cuenta el tiro para que escuchen los amigos del Copihue también. Oye, agradecido de ellos también por el regalito el otro día. Igual nos trajeron, nos tomamos como 10 litros de mote cada uno. Sí, no, dije, aquí salimos con diabetes. Sí, así que un abrazo ahí a nuestros amigos del Copihue. Ahí en la calle La Barca, chiquillos. Ahí encuentra a los cabros, los más pulentos de todos. Un saludo y gracias también por el regalito, ahí, por los regalitos a nuestros grandes auditores, que eso se valora mucho. Un abrazo ahí. Comente, pues, amigo Chinito, cómo estuvo el mote.

0: Romeo. ¡Abre la puerta, lléveme a chichi, guitarra! ¡Hola! ¿Cómo está, amigo Patito? ¡Un abrazo ya a nuestro amigo Patito! ¡El más pulento de todos! ¡Un abrazo! ¡Muy bueno! ¡Exquisito de verdad, hijo! ¡Original copigüe! ¡Mire qué buena, amigo Chinito! ¡Qué buena! ¡Qué bueno que le haya gustado! ¡No, es original! Aquí no le digo que nos tomamos como 10 litros cada uno. ¡Quedamos chato tanto mote! ¡Oye, está bueno el mote!
1: Alain, por favor, ¿me podría poner el tema de Extreme, de Extraño?
0: ¡Ah, qué buen tema! ¡Ay, ya! ¿Por qué no? Es bueno ese, niña, bueno. ¿Cómo se llama? Extreme, sí. Te extraño, qué buen temazo, compadito. No, de verdad, es un gran temazo, un gran temazo. Ahí se lo dejé programadito, ya. Se lo dejé programadito. Sí, para nuestra amiga Isabelita que recibió flores amarillas hoy día. Oiga, les voy a hacer una pregunta a mis mujeres que me escuchan a esta hora, ¿eh? ¿Es importante o no es importante que reciban flores amarillas? ¿Es importante recibir flores amarillas hoy día? Porque yo quiero que se lo respondan en realidad a todos los cabros ahí que dicen que no es importante la... Así que para ustedes, ¿es importante o no es importante? ¿O es un día comercial? ¿Qué opina? ¿Qué opina mi auditora? ¿Qué opina? Quiero escucharlo, ¿qué pasa? Esa es una pregunta que les voy a hacer a ustedes. ¿Qué opinan los hombres y las mujeres? Así, para los dos mejor, para los dos. ¿Qué opina un hombre? ¿Qué opina una mujer? Cuéntenme, ¿qué es importante hoy día regalar flores amarillas o no? Respóndame, por favor, con muchas... Hoy tenemos que respetar la opinión de todos, ¿ya? Respetarla, porque todos opinamos distinto, ¿eh? Libre expresión. Uy, dicen aquí, Juanito Lago recibió un ramo de cervezas con corona amarilla, dice. Corona amarilla. Uy, no molesté al Juanito Sor. Juanito Sor, mi Juanito Sor lo estaba tirando al agua. A Juanito Lago. No sea pesado con él. Amiga Isabelita, usted que recibió flores, ¿es importante o no es importante recibir flores amarillas hoy día 21 de septiembre del año 2026? Siendo las 4 de la tarde con 35 minutos. ¿Es importante o no es importante? Cuénteme nomás, mi niña. Quiero saber qué pasa realmente. ¿Sí es importante o no es importante? Es muy importante la opinión de una mujer o dos mujeres que opinan. Así que, amiga Isabelita, ¿es importante recibirlas o no es importante? ¿Sí? Bueno, mientras vamos a ver la temperatura a esta hora de la tarde, vamos a ver cuántos grados hay en Colina. Tenemos 18 graditos en nuestra comuna de Colina. 18 graditos. Hay un clima raro en realidad. Como que hace calor y frío, como que no. Está raro el clima. Raro el clima. 18 grados en Colina. Bueno, según el tiempo dice que vamos a tener una semana nubladita, en donde la máxima de esta semana va a ser mañana martes, en donde va a haber una máxima de 22 graditos, por ende va a ser calorcita, pero va a estar nubladito, y según lo que dice acá el tiempo, en la próxima semana habrían lluvias el día lunes. El día lunes, amigos míos, comenzarían las lluvias en la próxima semana. Yo creo que sería ya la última lluvia ya, ¿eh? Sí. ¿Cómo va a seguir lloviendo, digo yo, po? No, po, ni un brillo. Ni un brillo, ¿cómo va a seguir lloviendo? Así que ya lo saben ya, cabrón. Se viene, cabrón. Se viene Halloween también. Voy a comprar lo elástico, po. Voy a ir a Bazar León, ahí siempre se adecuan a la fiesta, ¿eh? Un saludo a los amigos de Bazar León. Oye, siempre atento a toda la fe. Así que venderán elástico los cabros. La máscara ya la tengo puesta, así que me falta el puro elástico. Tengo lista la máscara. Nos vamos con la buena música a esta hora de la tarde. Nos vamos con el tema de nuestra amiga Isabelita, Extreme. Ay, qué buen temazo. Esto está extraño. la pregunta abierta ahí. Es importante recibir flores amarillo el día 21 de septiembre, ¿no? Es importante, ¿no? Ahí me lo responden. Vamos a ver qué opina la gente, ¿eh? ¡Póngale bueno, cabrón!

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1: ¡Qué temazo! Seguimos con la buena música. Llega Marc Anthony. Esto es Tu Amor Me Hace Bien. Hoy un saludo a la Galería Colina Centro que nos escuchan a esta hora. Un abrazo a todos allá, a todos los locales de adentro de la galería. ¡Un abrazo! Uy, dice hola amigo Alain, feliz tarde. Hola tía Marianela, un abrazo para usted. Espero que haya pasado unas lindas fiestas patrias, ¿eh? Junto a sus seres queridos, sus seres amados. Saludos, saludos, un abrazo, tía Marianela. Nos vamos con este temazo. Tu amor me hace bien, Marc Anthony. Acá en el Saltando la Siesta, ¿eh?

0: andaba trabajando. Pero para mí, en mi opinión, es muy importante que nos regalen flores amarillas, porque al igual que el día de San Valentín, es como un se demuestra a través de una flor, de un detalle a la persona que tú amas y que quieres compartir todo el resto de tu vida con esa persona. Y por eso mi hija quiere compartir todo el resto de su vida conmigo y me regaló un gran ramillete de flores de diente de león. Por eso la amo.
1: ¡Qué buena! ¿Vieron? No, sí, muy importante su opinión. Está muy, muy bien, sí. Yo igual le encuentro la razón, ¿eh? Le encuentro la razón. Miren qué importante la opinión. Sí, importante en cierta fecha. Pero si es comercial la cuestión. Pero igual, pues sí, igual hay que regalonear a las princesas. Hay que regalonearlas. Se lo merecen, se lo merecen. Son las más lindas de todo el mundo y todo el universo. ¿Cómo no cachan? ¿Qué pasa, amigo Julito,
2: Oye, la visita, yo estoy medio preocupado.
1: ¿Qué le pasó?
2: Me regalaron unas flores como verde loro, verde palta. ¿Ya? ¿Qué querrá decir eso? Será como un cariño a medio filo, ¿no?
1: A medio filo, no más, compadre. Unas flores verde palta. No, a medio filo nomás, compadre, no lo quieren nada mucho. ¿Qué quiere que le diga yo? ¿Para qué le voy a estar mintiendo? ¿Para qué le voy a mentirle, compadre? ¿Qué dice por aquí?
3: Tranquila, muy tranquila y en familia.
1: ¡Qué bueno!
3: Cero alcohol, me sí. Porté un 7.
1: ¡Qué bueno!
3: Y hoy día esperaba una flor amarilla, pero
1: ¿ya?
3: Me parece que no era para mí.
1: Ah.
3: Era para otras personas, menos para mí.
1: ¡Chuta, la lecera! ¡Oye, pero cómo estamos! ¿Cómo eso, tía Marianela? ¡No! ¡Tienen que llevarle la flor amarilla nomás! ¡Tienen que llevarse! ¡Chuta, tía Marianela! Hacer, cambio nomás, pues. Cambian el equipo. Un abrazo, tía Marianela, un abrazo bien fuerte para ustedes. Qué bueno que lo haya pasado bien junto a sus seres amados, sus seres queridos, y haya estado tan tranquilita en su casa. Un abrazo bien fuerte. Me alegro mucho.
0: Yo le regalé un...
1: ¿Qué dice?
0: ¿Podemos hacer ese tipo de detalles? Yo le regalé una rosa a mi pareja.
1: Ah,
0: estaba durmiendo porque venía de turno de noche, pero se la dejé ahí al ladito.
1: Ah,
0: ¿uno también puede hacer detalles de eso?
1: ¡Qué
0: puede
1: lindo!
0: Puede ser viceversa.
1: ¡Qué buena! ¡Qué linda! Creo que le daré una patada y buscaré esa maldita primavera, me dice aquí. Nada que hacerle. ¿Para qué? Maldita primavera, dice. Por Dios. Hoy en un ratito se vienen los profes, día vida activa y saludable en Sembrador. Vamos a ver cómo llegaron los profes. Vamos a ver qué pasa. A las 5 de la tarde van a estar con nosotros, ¿eh?

escuchando la buena música. Sí, Rodríguez. Este es para nuestro amigo Julito Yurian, que me pone: hola, la isla, bendita primavera. Está para el gato, apenas se le escucha. Me imagino lo bien que la pasó. Ay, ay, ay, tía María. Ay, ay, ay. Tengo mucho que aprender de ti, Daniel Santa Cruz, para ti, amigo Julito. Eso.

0: Hoy es 5 de la tarde con 3 minutitos y nosotros seguimos en sintonía de la número 1 Radio Sembrador. Hoy día con mucho ánimo. Hoy ya están con nosotros los grandes profesores, nuestros grandes profesores de educación física de acá del Colegio Sembrador, ¿eh? Hoy volviendo de fiesta patria los profes. Hoy un saludo y lo recibimos con un fuerte aplauso a nuestro gran profesor Mario, profesor Brian y profesor Diego. ¿Cómo están ustedes?
1: Hola, ¿qué tal? Muy buenas tardes a todos los auditores de Radio Sembrador. Aquí estamos nuevamente retomando la actividad física, el movimiento después de estas fiestas.
0: ¡Ay, sí!
1: Cuesta retomar, pero hay que volver a la realidad.
0: No, y ya se notaba en el colegio así como el ambiente raro, así todos cansados, como todo en modo avión todavía. Profesor Brian, ¿cómo está usted? ¿Cómo le va?
2: Hola, súper bien. Aquí estamos después de esta gran fiesta que tuvimos, esta gran celebración a nivel país, se pasó súper bien, compartimos harto con la familia, harto bailado, harto comida, así que todo súper bien y con muchas ganas de empezar esta gran semana.
0: Qué bueno, profesor, me alegro mucho. ¿Cómo está, profesor Diego?
3: Bien, muy bien, contento, estuvo muy bueno el fin de semana, se aprovechó, estuvo rico, buenos días.
0: Estuvo rico, estuvo súper
3: sí,
0: bueno.
3: Así que bien contento, con harto ánimo, aparte que la parte que queda del año, lo que se nos viene, se pasa rápido, así que
0: claro.
3: hay que disfrutar nomás.
0: No, y ya la próxima semana ya es fin de mes, ya, así que aquí no queda nada, ya mañana
3: la próxima semana pagan.
0: ¡Eso! Mire que estamos más secos que empanada de talco. Así que, qué bueno que pague la próxima semana, jefe, ¿escucho ya?
3: No, escucha.
0: No, si nos escucha el jefe. Así que, qué bueno que hayan llegado contentos y hayan llegado bien también, ¿eh? Profesor Mario, bueno, los micrófonos, ¿de qué vamos a hablar hoy día?
1: Familia. Hoy día el tema de hoy es desintoxicar nuestro cuerpo después de las fiestas patrias y las competencias que se nos vienen en los talleres del colegio, de los distintos deportes.
0: Ah, qué bueno saber eso. Ya, cuéntenos vos, profesor, los micrófonos son de ustedes, profesor.
1: Bueno, después de los excesos de fiestas patrias, es muy común sentir hinchazón, pesadez o fatiga. Lo primero que se debe saber y lo que necesita tu cuerpo no son dietas extremas ni batidos milagrosos. Eso es lo primero.
0: Claro.
1: Ya que tu propio cuerpo, tu hígado, tus riñones se encargan de limpiar el organismo de forma natural si le das los nutrientes correctos. Aquí hay que ayudarnos con los alimentos que debiéramos o debemos consumir para que nuestro cuerpo se vaya recuperando de forma natural. Así que el equilibrio es lo más importante, una buena hidratación después de los excesos. Partir por una buena hidratación, beber de 2 a 3 litros de agua al día. Eso es lo primero que deberían hacer todos.
0: Importante, ¿eh?
3: Sí, de hecho ese proceso de desintoxicación es fundamental, el agua. De hecho se nota cuando, o sea, no solamente en septiembre, sino que cuando una persona, por ejemplo, ha tenido una fiesta, y la fiesta estuvo muy buena, al otro día empieza a sudar lo que tomó. Entonces ahí obviamente el agüita en ese proceso es súper importante para desintoxicarse, porque no solamente nos limpiamos a través de la orina, el cuerpo no solamente se desintoxica o bota esos desechos o toxinas por la orina, sino que también a través del sudor. También es otro método que tiene el cuerpo para desintoxicarse, para botar esos elementos que ya no necesita.
1: Así
0: qué
1: es.
0: Buena.
1: El alcohol, el sodio, el exceso de azúcar, todo eso deshidrata el cuerpo. Así que es fundamental el tema de beber harta agua. Y también, como aliados, pueden ser también las infusiones. Té de jengibre, té de menta. Te ayuda también a aliviar los problemas gástricos si es que alguien siente mucha pesadez.
0: ¡Ah, qué buena!
2: Otro rol importante también, aparte de beber agua, que es importantísimo, es volver a una alimentación equilibrada, incorporar frutas, verduras, legumbres, proteínas, retomar la actividad física, ya desde ya, siempre lo venimos diciendo en todos los programas, por favor, desde ahora, que el lunes hoy día, así que...
3: Ahora sí que sí, esta semana para
2: poder desintoxicar.
0: Bueno, oye, imagínese, profesor, que estoy tan metido en la fiesta que en vez de ron le escuché ron. El ron que tiene que elegir. Todavía estamos en fiestas patrias.
3: Y ahora, si dijo, no, después de las fiestas patrias, para no perdérmelas, para no restringirme, ahí empiezo. Si usted tuvo esa gran idea,
1: esa decisión,
0: fue la peor.
3: Ahora la idea que se le debería ocurrir es planificar bien cómo empezar o cómo volver. Porque si mi condición física a lo mejor no era la mejor antes de las fiestas patrias, ahora estamos un poquito peor. Entonces, planificar bien cómo vamos a comenzar o cómo vamos a retomar es súper importante. Creo yo que una buena opción sería empezar con ejercicios aeróbicos, como para ir trabajando nuestra resistencia o recuperando un poquito de nuestra condición física a través de la resistencia, pero obviamente de forma gradual. Porque el error que comete mucha gente es decir, me excedí, ahora le pongo pero con todo al ejercicio, y obviamente una sobrecarga no es la mejor manera de empezar. Entonces hay que empezar de a poquito, ¿cierto? Una vez que nuestro cuerpo se vaya acostumbrando a la actividad física, si estoy empezando recién, o una vez que yo vaya retomando el ritmo que tenía, obviamente ahí puedo ir subiendo cargas o aumentando la intensidad o la duración también del ejercicio, del entrenamiento.
0: Miren qué importante.
2: Sí, yo conozco igual a mi auditorio, conozco a los de radio también, que van a empezar con sus excusas. No, el 18 chico. El 18 chico, con lo que quedó, con la carne que quedó, con el vestible que quedó. Entonces,
0: con lo que se guardó la próxima en semana, la congeladora.
3: Todavía queda helado de piña.
0: Todavía queda
2: helado
0: de piña en la congeladora.
2: Podemos hacer algo todavía. Se frotan las manos, yo los conozco, sí los conozco.
0: Queda un poco de granadina ahí en la orilla.
1: Pero que partan en octubre ellos, pero la idea es que partan lo antes posible.
3: Sí, la idea como se recomienda, como se le invita siempre, es empezar ahora pronto. Ya se está arreglando el clima, como se dice, ¿cierto? El tiempo está mejorando. De hecho, se supone que hoy día oficialmente, o sea, no oficialmente, sino que como por calendario, empieza la primavera, el 21 de septiembre.
1: Pero ya están anunciando lluvias para esta semana.
3: Sí. Y la entonces, próxima. Sí. Entonces la idea es que empecemos a aprovechar estas condiciones que se están dando, que son un poco más favorables, la temperatura está mucho más rica, entonces la idea es que nos planifiquemos y volvamos de a poquito.
0: Profesor, reitero un poquitito, mañana, martes 22, comienza la primavera.
3: ¿Se supone que es el solsticio o no?
0: Claro, dice que en Chile dice comenzará oficialmente este martes 22 de septiembre a las 21:05, continental chileno.
1: Así es. Bueno, tenemos más tiempo con luz día, entonces
0: claro,
1: hay menos excusas para...
0: No, hay no. Menos excusas. No salió. Oye, a nosotros se nos viene Rosa Agustina ahora, profe. ¿Sí? No, ahí salen los Michelin, todo el tema. Así que vamos a tener que empezar a ponerlo.
3: Hay tiempo.
0: Hay siempre tiempo, decimos.
3: Le tengo fe.
0: Siempre digo lo mismo, digamos. Luego los de la radio decimos, no, cabros, se viene Rosa Agustina y hay que ponerse las pilas, pues chillos, no comamos tanto hoy día. Terminamos no igual. No se nos ve ni los ojos cuando nos toca Rosa Agustina. Profesor Mario.
1: Sí, sí. Bueno, dentro de los alimentos que hay que priorizar, buscar las verduras de hojas verdes, ¿ya? La espinaca, la acelga, el apio, el pepino, te ayudan a limpiar el exceso de grasa. Y te ayuda a favorecer al hígado. La fibra natural, consumir harta avena, semillas, chía, linaza y fruta entera. No sacarle el jugo. Consumir la naranja completa, piña o frutos rojos para combatir el estreñimiento. Y también priorizar las proteínas, ¿ya? Pollo, pescados, carnes blancas, huevos, ya para restaurar los aminoácidos esenciales. Así que esos son los alimentos que hay que priorizar en esta etapa y obviamente hay que restringir el consumo de embutidos, fiambres, carnes con mucha grasa, la fritura, la mayonesa, la mantequilla, comida rápida en general, alcohol y otras masas ultraprocesadas. Así que eso es lo que hay que evitar para que nuestro cuerpo vaya desintoxicándose de manera natural.
3: Siempre dejan lo mejor afuera.
0: Sí, sí, es verdad. Es verdad, no, profesor.
3: Pero igual, obviamente, como lo hemos dicho en otros programas, recomendación, si yo, no sé, a lo mejor me sacrifico un poquito durante la semana, puedo tener un día donde obviamente no me voy a desatar, pero me puedo dar un gustito. Y sobre todo si lo combino con actividad física, si yo me alimento más o menos bien durante la semana, ¿cierto? El fin de semana un día me puedo dar un gustito, no sé, un pollito asado, unas papas fritas, algo así. No me va a echar a perder todo el proceso. Para nada.
0: Qué buena idea esa.
3: Sí, de hecho, he visto varios videos donde son un poquito, son como, no sé si motivacionales o para quitarle la culpa a la gente. Porque te dicen... tienes que tomarte todas estas Coca-Colas para engordar, no sé, un kilo en un día. y un montón. O tienes que comerte todas estas galletas para engordar o para subir un kilo de grasa en un día. Y también en una mesa llena de galletas. Entonces, como te dicen, no, por comer esto una vez no te va a pasar nada, no va a ser, pero si la idea es que sea un gustito, o sea, que no sea todos los días.
0: Claro.
3: Entonces, es ahí. Si yo me ordeno un poquitito durante la semana, hago actividad física, de vez en cuando, no sé, una vez a la semana me puedo dar un gustito y yo creo que es suficiente, ¿no? No creo que alguien necesita todos los días un pollito asado en la mesa, ¿no?
0: Profesor, por favor, demasiado. No diga eso, que...
3: No me exhiba.
0: No me exhiba, por favor, profesor.
3: No, pero yo sé que Huguito, yo Huguito lo veía todos los días, no, con sopa y pilla.
0: Sopa y pilla, pero... es necesario en su vida. De hecho, en su sangre no corre sangre, profesor, corre aceite.
1: Corre
0: chancaca.
3: Les creo.
0: Oye, tenemos un audio, lo voy a poner de inmediato, profesor, escuchemos.
4: Hola, profe. Oiga, sí, está bueno el alimento, pero yo solo con vino.
3: Muy bien. La combinación está clave.
0: Yo solo con vino.
3: No, esa es la idea. La idea es que la alimentación sea equilibrada, que sea variada. De hecho, hay que privilegiar el consumo de proteína, que ojalá en nuestro plato la proteína ocupe la mitad del plato, el 50%, y ahí el otro se divide entre vegetales, ¿cierto? Y carbohidratos.
2: Otra cosa importante, creo que no hemos mencionado el tema del dormir bien, descansar bien. Sí. No sé si lo dijeron, que también yo creo que es muy importante para el metabolismo, para poder desintoxicar bien el cuerpo. El descanso es en las horas que corresponden, claramente, ¿cierto? El dormir las horas que corresponden.
1: 8 horas mínimo.
2: Claro, también es importante.
0: 8 horas.
2: También es importante mencionarlo y que lo tengan bien, bien claro todos.
3: Sí, es fundamental porque recordemos que durante el sueño hay varios procesos que se dan que son pero importantes para la salud, ¿cierto? Como dice Brian, para descansar, para reponer energía o fluido, ¿cierto? Lo que uno gasta, lo de la hidratación, gran parte también se repone dentro del cuerpo en la noche, en el sueño. Entonces es importante.
1: Bueno, cuando entrenas, tu cuerpo se recupera con el descanso.
3: Sí.
1: Se regenera, entonces es importantísimo. Y son pocas las personas que pueden dormir 8 horas. Generalmente uno duerme 6 horas. Así que son privilegiados los que logran dormir las 8 horas.
0: A mí me cuesta dormir 8 horas, profesor. De verdad. No, me cuesta, no entiendo por qué. De hecho, hasta los fines de semana me cuesta mucho dormir. Como que tengo el sueño programado. No sé si todos tienen. No creo que a todos les pase lo mismo, pero hay algunos que pasan de largo, se pasan. Pues, en vez de 8 horas, duermen 12.
3: También la rutina. La rutina cuesta mucho hacer cambios en la rutina y muchas veces nuestro día termina muy tarde. Ese es el problema.
0: Claro.
3: Nos cuesta terminar el día temprano, no sé, el tema de los pendientes que uno tiene, descansa, o también uno llega a la casa y necesita un rato de sentarse y no hacer nada. Y entonces ahí, a veces ese no hacer nada a veces se alarga un poquito y dejamos tareas que son del día, las dejamos para la tarde, para la noche, entonces ahí es donde nos vamos a dormir muy tarde.
0: Eso es verdad. Mire, tengo un audio, vamos a ponerlo inmediato.
5: Buenas tardes por acá, Juanito Soto. Un saludito a Mario Suazo. Un gran saludito a Mario, que hayáis pasado un feliz, feliz 18. Así que saludo a tu papito y a tu mamá. Que hace ratito que no lo veo.
1: Juan Soto.
5: Saludos.
1: Se agradece su saludo. Siempre está ahí dando sus recomendaciones, Juanito. Su buena onda. Así que se agradece su salud y espero también que lo haya pasado muy bien con su familia.
0: Qué buena. Saludos ahí a nuestro amigo Juanito Soto, Profesor Mario.
1: Sí, bueno, recomendaciones prácticas del día a día. Lo primero es comer despacio y masticar bien, porque después de los excesos, tu estómago está sensible. Masticar cada bocado reduce la entrada de aire y previene los gases y la hinchazón. Así que traten de comer más lento.
0: Miren qué clave.
3: De hecho, una vez vi una especialista que hablaba de lo mismo. Era un nutriólogo, nutricionista, me acuerdo exactamente su especialidad. Pero hablaba de la manera en que mucha gente come y cómo deberíamos comer y hasta cuándo deberíamos comer. Que muchas veces uno es un poco ansioso o apresurado, come muy rápido. Entonces decía que uno debía comer pausadamente, con calma, ¿cierto? Disfrutar los alimentos y tratar de dejar de comer cuando uno tuviera la sensación de saciedad. Porque muchas veces, por comer rápido, esa sensación tarda en llegar un poco, y cuando me siento saciado cuando ya estoy totalmente
0: satisfecho,
3: lleno,
0: no tengo,
3: o sea,
0: nada.
3: Sí, no me queda espacio para nada. Entonces, si uno se acostumbra a comer un poco más lento, la sensación de estar satisfecho va a llegar un poco antes. Entonces ahí también va a bajar un poquito el tema de la ingesta. O sea, posiblemente me sienta satisfecho con menos de lo que comía antes. Entonces hacía esta recomendación de tratar de comer un poco más

0: le da una enfermedad de la, no, de la, la gota, algo así.
1: Sí, eso puede, la articulación.
0: Eso puede pasar, sí. Pero no sé si a todo el mundo le pasará, pero se supone que la mayor parte de la dieta debería ser proteína, sí. Pero obviamente no en exceso.
1: No en exceso, si todos los excesos son malos. Son malos, pero si come mucha proteína y hace mucho ejercicio, la proteína se va a ocupar para recuperar musculatura, así que por ahí está bien. Si ahora, si no entrena y come mucha proteína, va a tener una enfermedad relacionada con la articulación, la gota, u otros daños también por los excesos. Todos los excesos son malos.
2: Mira, acá tengo un audio, profesor, lo voy a poner de inmediato.
3: Buenas tardes ahí a los profes, que hayan pasado un excelente 18. Por acá David Humberto. La verdad es que estoy mirando los Juegos de Sur y sé que el Colegio Sembrador está participando en muchos Juegos Escolares, así que recordé bastante, sobre todo con el handball, que las chiquillas salieron tercera aquí en lo de Sur. Así que ojalá el colegio y todos los colegios escolares sigan con las mismas cantidades de juegos para que tengamos nuevos campeones para los panamericanos o los de sur, nuevas medallas de oro. Felicidades, Colegio Sembrador, por esa iniciativa de participar en los juegos escolares.
2: Eso, qué bien ahí. Nuestro amigo David Contreras, que está en sintonía también,
1: Sí. Dale, se agradece el saludo. Las niñas de acá del colegio mencionan que son las campeonas de handball comunal y nos van a representar en el provincial. Pronto se viene eso.
4: Sí, ahora, bueno, no sé si es preciso para cambiar el tema o queda algo en el tintero.
2: ¿Le parece si queda algo, profesor, en el tintero antes de para irnos a un tema musical y volvemos con perfecto. Esto? ¿Les parece?
1: Sí, para complementar. Volvemos después con las actividades deportivas.
4: Complementamos, disculpa, lo que acaba de decir la auditora ahí, claro, para poder seguir y contarle lo que se viene, las cosas que hemos ganado este semestre, así que sería bueno.
2: Se nos adelantó un poquito el audito,
4: Pero perfecto,
2: para entrar a ese tema. Qué bueno. ¿Algo que acotar, profesor, antes de irnos al tema musical?
1: Bueno, tratar de cuando consuman mucho alimento, no acostarse al tiro, tratar de caminar 10-15 minutos para activar los procesos digestivos. O sea, hay gente que come y duerme siesta o come y se acuesta al tiro. Tratar de, después de la comida, moverse un poquito.
2: Así que muy atento a ese tema, chiquillo, Nos vamos a un tema musical entonces. Hoy ya estamos con salsa y bachata, Opa. Esto es A Puro Dolor. Está en versión salsa,

0: J-Lo. 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
1: Después de ese gran temazo a puro dolor, sí, seguimos en sintonía de tu radio Sembrador, aquí en Vida Activa y Saludable en Sembrador, pues chiquillo, ¿eh? Profesor Mario, a lo que íbamos a hablar sí, ahora.
2: Lo que se viene ahora en el segundo bloque son las actividades extraprogramáticas, deportivas del Colegio Sembrador, las competencias que tenemos contra otros colegios, competencias comunales y también competencias... Copa, me parece que viene una copa esta semana.
3: La Copa San Antonio,
2: copa
3: que
2: parte San Antonio,
3: mañana.
2: Que
3: la
2: parte
3: Copa
2: mañana.
3: De la Amistad se llama.
1: Copa Amistad, mire.
3: Sí, bueno, aprovechando ahí el pase que nos dio el auditor antes de irnos al temita. Sí, también vi el partido de handball ayer de las niñas que le ganaron a Uruguay. Y así salieron en tercer lugar de los Juegos de Sur. Así que aprovecharon ahí el paso al repechaje para los panamericanos en handball. Así que no es malo el resultado que consiguieron las Lobitas, creo que le dicen a ese equipo de handball de Chile.
1: ¡Qué buena!
3: Y sí, nosotros aquí también tenemos algunas campeonas de handball. Este año salimos campeones en handball femenino, el cual las chiquillas de enseñanza media... ganaron todos sus partidos, todos, y clasificaron a la etapa provincial ahora, que jugamos este 6 de octubre con Lampa, con Quilicura, ya en el. Vamos a ir al ¿cómo se llama? Al polideportivo de Quilicura. Así que allá vamos a estar representando a la comuna. Y como Colegio Sembrador estamos ahí participando y compitiendo con las chiquillas. Vale decir que las chiquillas. Más por sus habilidades, porque handball no es un deporte que lo tengamos como taller en sí, solamente las clases que hemos hecho de handball, que es parte de la unidad, y las habilidades que ellas tienen motrices, ¿cierto? Que son bien fuertes las niñas, que del año pasado que venimos con ellas trabajando en distintas disciplinas y en distintos deportes que hemos ganado, hemos salido campeones, así que ellas han sacado la cara acá y siguen y les quedan muchos años, porque son la mayoría 2010 de nacimiento,
1: bueno.
3: Y estos campeones son 2009, entonces la chica también avanzada en el deporte, así que eso es súper, súper bueno para ellas.
1: Qué buenas noticias, ¿eh?
3: Sí, otra cosa que se nos viene importante ya mañana es un campeonato llamado Copa de la Amistad, ya que este lo organiza el Colegio San Antonio, ¿ya? Y vamos con dos categorías. Primero se va a presentar la categoría de séptimo básico y octavo básico. Mañana jugaríamos contra el Colegio de Cirea ahí en el campo deportivo San Antonio, ahí en Reina Sur.
1: ¿Sí?
3: Ahí vamos a estar representando al colegio también en esa competencia. Los chiquillos están remotivados, llevo niños.
1: Esto es fútbol, ¿cierto?
3: Fútbol. Y los chiquillos están súper motivados. Ya desde yo les pasé la autorización la semana pasada que les di la noticia que íbamos a participar. Y los chiquillos todos los días, profe, ¿cuándo? Profe, ¿qué tengo que llevar, profe? Entonces están súper motivados los chicos. Llevo niños de sexto básico, algunos que son cadetes de aquí de Colina. Y hasta octavo básico llevamos niños para que participen y compiten en esta actividad.
1: Así qué buena, qué buena. Se vienen buenas cositas también y el clima que los va a favorecer también.
3: Sí, sí. Después, una vez terminando este campeonato, que son alrededor de 5 semanas que vamos a estar jugando, viene una competencia para la enseñanza media en el mismo certamen de Copa de la Amistad que la organiza San Antonio, repito. Y ahí van un poquito más de equipos, van alrededor de 9-10 equipos, así que va a estar ahí bien competitivo el tema. Este año también venimos con un equipo súper fuerte de fútbol, porque en el comunal de futsal logramos el tercer lugar.
1: Yeah.
3: Ya, que también lo habíamos comentado, que con gusto a poco.
1: Ah, sí, lo comentaba, sí.
3: Perdimos a penales en la semifinal, un partido que íbamos ganando 2-0 y no pudimos abrocharlo, entonces... ahí quedamos con un poquito un sabor amargo, pero los chiquillos están también motivados, tenemos un buen equipo, niños muy disciplinados, que se portan bien, juegan bien, así que todo bien para este campeonato que se nos viene.
1: Qué bueno.
3: Muy muy pronto.
1: Quizás ahora será la instancia de ganar, profesor.
3: Sí, el deporte siempre te da revancha, yo les digo, así que ahí tranquilos con ellos.
1: Qué bueno.
2: El deporte escolar va mucho más allá de hacer ejercicio. Sus ventajas se agrupan en distintas áreas, principalmente mejora el rendimiento académico.
1: Qué
2: la
1: buena,
2: actividad física estimula el cerebro, incrementa la oxigenación y mejora la circulación sanguínea. Esto se traduce directamente en una mejor concentración en clase, así que es fundamental la práctica deportiva, talleres de deporte y que los papás incentiven a que los niños participen de los talleres que son abiertos a toda la comunidad.
1: Qué buena.
4: Aparte este tipo de actividades, de este de campeonato, ¿cierto? O de competencias a las cuales se invita al colegio, generan un sentimiento de pertenencia en los chiquillos, porque obviamente saben que van representando al colegio, a sus compañeros, sí. ¿Cierto? Y también el hecho de que en las diferentes competencias tengamos alumnos y alumnas que sean de una categoría a lo mejor un poco más baja de la que están pidiendo, o sea, que sean menores, igual es súper beneficioso porque nos da una base, y así en el próximo año varios o varias de los alumnos que están participando van a seguir participando, o sea, van a seguir siendo parte del equipo,
2: más experiencia,
4: van a tener experiencia, cierto, y va a servir como un apoyo para los que se estén integrando recién ese año. Entonces eso igual es súper bueno.
3: Sí, buena votación, porque yo el otro día me di cuenta cuando estaba llenando la planilla para el provincial, que este es un campeonato, repito, 2009, y no tengo ninguna niña 2009, ninguna niña 2009, son todas 2010 y 2011, o sea, ya salieron campeones comunales con esta, que son una categoría más pequeña, ya salieron campeones comunales, ya van a representar a la comuna de Colina con estas edades, imagínate el próximo año, o sea, vamos a tener un equipo más fuerte, con mucha experiencia, así que bien por la chiquilla, que también se suma esta próxima semana, todavía no me han dado la fecha exacta, pero campeonato de futsal femenino, entonces son las mismas niñas, o sea, yo llevo las mismas niñas porque juegan
1: de
3: fútbol,
1: todo.
3: Voleibol,
1: handball.
3: Entonces,
2: y esa categoría de niñas, o esa generación de niñas va a estar su prime el próximo año, con mayor desarrollo,
1: claro,
2: y experiencia, así que ahí esa generación dorada ya,
1: el colegio sembrador,
2: el próximo año subirse hasta el máximo sus capacidades en todos los deportes.
1: Qué buena, qué buena. Que les vaya bien nomás, pues. Sí, ¿algo más que acotar, profesor?
3: Sí, contar también a la comunidad que los talleres están funcionando al 100, tanto el taller de fútbol, el taller de voleibol, el taller de básquetbol, tanto en básica como en media, están funcionando con varios niños, más de 15 niños por taller, y como dice Diego, este taller también sirven para generar ese sentido de pertenencia, que hay niños que se nos van a las 6 de la tarde del colegio,
1: claro,
3: porque claro, se quedan a entrenar, algunos se quedan dos veces a entrenar, para dos talleres, a dos categorías, y se quedan hasta tarde aquí en el colegio, es porque le gusta el colegio, le gusta que el colegio les dé esta instancia para que hagan deporte, para que salgan un poco de las pantallas,
1: claro.
3: Entonces, es todo un bienestar para ellos, y es muy muy importante para tanto los estudiantes, para nosotros que estamos acá, los apoyamos, siempre los motivamos para que hagan deporte, entonces eso es muy muy bueno para todos en realidad.
1: ¡Qué genial! ¡Qué bueno! ¡Qué bueno! Profesor Mario, ¿algo que acotar ya casi a punto de terminar ya?
2: Otro de los beneficios de la práctica de actividad física en los estudiantes es que mejora la salud mental, ya disminuye el estrés y la ansiedad escolar. También hay una mejora en el desarrollo social y de los valores. Aprenden a respetar a los rivales, fomenta el trabajo en equipo, la empatía, la disciplina. Y también previene enfermedades, porque las personas que hacen actividad física combaten el sedentarismo, regulan sus niveles de azúcar en sangre y previenen la obesidad infantil. Así que tienen múltiples beneficios en la práctica de actividades deportivas de los niños.
1: ¡Qué buena, qué buena! ¡Qué gran programa nos trajeron hoy día! Nos enseñaron a desintoxicarnos, a comer, de qué forma comer, recordar que hay que comer lento también. Oye, no, en realidad, muy, muy buenos tips nos traen los profesores. Además, como siempre nos dice el profesor Diego, hay tiempo todavía, queda algo
2: queda.
1: Tiene fe, que no pierde la fe hasta el último el profesor.
4: Ponga ese traje de baño en el carrito nomás. Hágame caso y a fin de año le va a quedar bueno.
1: Así que me quedará bueno un S, profesor, de que tiene un año de casualidad. Es que yo encargué un S.
4: Empecemos por un L.
1: Ya, mejor.
4: Yo creo que
1: por un XL, profesor. Oye, no, un agrado como siempre tenerlo acá, profesores. Les deseo que les vaya muy bien en esta nueva etapa también de colegiatura, porque en realidad se nos viene firme, fuerte también, aparte de que nos queda poquito, son las etapas más complejas. Así que espero que les vaya bien nomás, harta mente, harta actitud y nada, que les vaya bien, que les vaya bien. No, ¿y algo que decirle a la comunidad antes de
2: sí,
1: despedirse?
2: Bueno, las recomendaciones que siempre les estamos dando, que están a tiempo todavía de practicar actividad física, mejorar su alimentación y ser un ejemplo para los niños y jóvenes. Así que es fundamental practicar todo esto en familia.
1: Qué buena, tengo un novio antes.
5: Con ese en la oreja.
1: Ah, con ese en la oreja, ¿viste? Oye, Marco, por favor. Por favor, Marco. ¿Cómo es eso? Ya se descuadró eso. Así que, bueno. Muy bien, profesor. Con este chascarro me despido. Espero que tengan una linda tarde, una linda semana también. Estamos recién comenzándola. Y a ponerle nomás, pues nos escuchamos el próximo lunes, ¿cierto?
4: La próxima semana.
1: Cuídense mucho, chao.

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1: Radio Sembrador te indica la hora.
2: Es la hora 17:38 minutos.
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0: Y así nomás, 5 de la tarde, 42 minutos. Seguimos en sintonía de tu radio, Simbrador, la número 1 de Colina. ¿Cómo estamos, amigo Marquito? Oiga, ¿cómo es eso que dice la oreja? ¿Cómo es eso? No, no me diga eso. Un abrazo, amigo Marquito. Eso.
1: Buenas tardes, amigo Alain.
0: Buenas tardes.
1: Conmigo Marquito Delgado, no Marco, ya.
0: Marquito Delgado, un abrazo, Marquito. Marquito, chiquitito, tan chiquitito y flaquito que es mi niño. Un abrazo, amigo Marquito. Usted sabe que lo quiero mucho, qué bueno escucharlo. Oye, estaba viendo la foto, qué bueno, lo pasó bien en familia al parecer, ¿eh? Qué bueno. Pasado bien.
1: Buena, pues,
0: Celto. Lo pasó bien, lo pasó mal. ¿Cómo lo pasó? Pues cuénteme, pues, Marquito. ¿Cómo estuvieron las fiestas? ¿Estuvo por la Playoski? ¡Oh! ¡Qué buena, qué buena! Me alegro mucho. Me alegro que haya salido, amigo Marquito. Un abrazo bien fuerte para usted. Ahí estaba viendo una foto, qué lindo. Anda en ventana eso, ¿cierto? Si no me equivoco, es ventana, pero no me acuerdo. Hace un tiempo fui para allá. ¡Un abrazo, amigo Marquito! Espero que lo haya disfrutado.

0: estaba pinto, comí chorito, comí almeja. Hoy comí de todo, harto chorito comí, harto
1: chorito. ¡Qué bueno, amigo Marquito! Me alegro mucho que lo haya disfrutado. Haya comido harto marisco, compadrito. ¡Harto marisco! ¡Qué bueno! Me alegro mucho que haya comido pescadito frito, ¿eh? Se lo merece. Usted es un gran trabajador de acá de nuestra comuna, ¿eh? Así que nada, por nada, me alegro mucho escucharlo y me alegro mucho que lo haya pasado bien en sus fiestas patria, ¿eh? Uy, seguimos con la buena música. Esta es Elvis Crespo con Jerry Rivera. Nuestra canción a esta hora de la tarde. Ay, ay, ay, ya faltando poquito para despedirnos, chiquillos, ¿eh? ¡Déjale!

que valoriza mi trabajo. A la edad que yo tengo, que voy a cumplir 62 años, allí ando tirando tarros para todos lados y todavía ando parado, con el favor de Dios. Por eso se agradezco a usted, que merecen un abrazo, un aplauso a usted, porque valorizan a estos gente así como nosotros. Gracias.

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3: Oye, ¿cómo no valorarlo, pues, amigo Marquito, si usted es una gran persona, pues? Sí, sí, de verdad es una gran persona, un hombre trabajador, luchador, siempre ha sabido sacar adelante a su familia, ha luchado. Oye, nada que decir, usted no tiene nada que agradecer, amigo Marquito. Yo le agradezco a usted por siempre estar en sintonía mía, por siempre hablarme, por darse el tiempo mientras usted está trabajando, darse el tiempo de responder, siempre tirar la talla aquí con nosotros. Yo le agradezco a usted, pues, y le agradezco a todos mis grandes trabajadores de la comuna de Colina, Oye, los quiero mucho a todos los grandes trabajadores. Temporeros, feriantes, obreros de la construcción que me escuchan, guardias de seguridad. Oye, ¿qué más? ¡No! Todos recolectores de basura que me escuchan. Oye, trabajadores ambulantes, a los amigos del comercio establecido, a todos los que tienen sus locales, emprendedores de nuestra comuna. Lo nombré temporero. A toda mi gente hermosa, colectiveros, taxistas, choferes de micro que trabajan día a día. Mi gente que trabaja y que sale a ganarse los pesos desde tempranito, ¿eh? Eso es lo que tenemos que agradecer acá en nuestra comuna de Colina, porque no solo es delincuencia, también hay gente honesta. Gente que sale a ganarse el peso día a día. Gente de edad que está trabajando. Por eso tenemos que luchar para que tengamos un Chile mejor, chiquillos. ¡Vamos, que se puede! Una pensión digna para nuestros adultos mayores. Eso es lo que necesitamos, chiquillos, ¿eh? Eso es lo que se necesita. No tenemos por qué ver a personas mayores de edad trabajando a tanta edad, chiquillos, teniendo tanta edad, de verdad. No puede ser que estén trabajando, esforzándose día a día, siendo que tenemos dinero. Somos un país estable, chiquillos. Y esperemos que haga bien las cosas, cae ese pichín. Si necesitamos eso, no necesitamos que nos sigan aumentando los precios de las cosas, no necesitamos que nos sigan aumentando la benzina, el petróleo, no, necesitamos baja, necesitamos que aumenten las pensiones, que aumenten los sueldos mínimos, eso necesitamos. Así que cae ese pichí, ponete las pilas, loco.
4: Estamos a 3 minutos del término del programa Saltando la Siesta con su animador número 1, Alain Burgo. 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
4: de todo, la música, el humor, todo de todos los auditores en Radio Sembrador. 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Déjale. 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
3: Gracias, amigo mío.
4: Más conocido como el reempujado.
5: En cualquier momento lo hacemos cagar a ese pequeño. 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
3: Uy, así no va. Cuídense mucho, chiquillos. Que tengan una linda tarde. Que tengan una excelente tarde. Nos escuchamos nosotros mañana a la misma hora y en el mismo día. Se viene nuestro amigo Huguito. Tengo que darle el tiempo para que se instale este. Por eso me despido. Y este que me hace estar hasta tarde, de repente está parado, Dios mío, cae ese mundo con un país de mi amigo Huguito, que anda medio resfriadito, así que tienen que entenderlo, ¿eh? Tienen que entenderlo porque anda medio resfriado, medio añañín. Anda mi cabezoncito, ¿ya? Así que me lo cuidan. Cuídense mucho, que tengan linda tarde. Gracias por su sintonía. Los amo, los quiero a todos. Mañana nos escuchamos a la misma hora y en el mismo día. Mañana tenemos cumbia. Hoy un abrazo y a nuestra amiga María Aguilera, que está en sintonía. Aquí llegó mi cae ese mundo con un país de ya. Anda más resfriado que la. Cuídense mucho, que estén bien, chiquillos. Los dejo con un luguito. Chao, chao.
6: ¿Qué hay mañana?
3: Mañana cumbia. Eso.

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0: La hora en Radio Sembrador.
2: Es la hora 17:56.
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1: Eso es, muy, pero muy buenas tardes, oye. Aquí estamos en el directo al sobre, oye. La garganta está un poquito apretada, por eso con tanto 18, oye. Así que salud para todos ustedes, oye. Y pensar que hoy día ya comenzar como español, parece que estoy hablando como la... Claro, ya, sí, ya son las 6, 7 de la tarde con 5 minutos. Y lamentablemente el Nino ya también se refió por mi culpa. Muy bien, ¿eh? En este día lunes 21 de septiembre, sí, tenemos patria, señores, tenemos patria. Todavía no me voy, señores. Claro, así que hoy día es cierto que programamos ahí de todo, ¿eh? Programamos música latina, alguna bachatita, ¿cierto? También algunas cumbias ahí para mover el cuarpacito vegetalendo. Así es, en la compañía de tu regreso a casa. También para que participes con nosotros a esta hora en nuestro WhatsApp. Más 569 el 66843914. Más 569 66843914. No, si... ¿Quién me manda ahí a pegar el zapateo a pata pelada? Pensé. Zapateando ahí una cuequita y a pata pelada más encima. No, no te puedo creer, man. Dios mío. Empezó a llover y en vez de arrancarme ahí para la casa, me revolqué ahí en el lodo. Parecía chanchito ahí. Claro, muy bien, ¿eh? Así que no, saludos para todos ustedes y también para que participen con nosotros a esta hora en nuestro WhatsApp. Ya. Sin más preámbulos, mis chiquillos lindos, vámonos más con Tutti. La mejor música, la mejor compañía aquí, en directo al sobre.

Ya son las 6 de la tarde, ya con 12 minutos. Se me piden por acá aquí en a Bad Bunny. Y junto a Bomba Estéreo. Esto es Ojitos Lindos.

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1: Así es, más conectados que nunca. Sí, también para que participes con nosotros hasta ahora en nuestro WhatsApp. A las 20 horas, por supuesto, con los clásicos. Los clásicos de siempre. Para disfrutar de quién, de quién, de los clásicos. No, todavía tengo la baba a la boca, aunque estoy resfriado. Muy bien, así que gracias, mi querido DJ Chachito, que ahí atento a la jugada. A ver, ¿qué nos dice el informe del tiempo? ¿Qué? Déjeme actualizar acá. 17 grados esta hora, chiquillos. O sea, ideal, ¿cierto? Para un... No, ya es agüita María, basta. No, basta. Para el otro fin de semana, ¿cierto? O la próxima semana, cuando cante Gardel, pues. Eso, ¿no? Ya, nosotros vamos a seguir con buena música. Me piden por acá, ¿quién? A Sebastián Yatra. Esto es Vagabundo.

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1: Eso es, 25 minutos y ya nos separan de las 7 de la tarde. Ahí estaba Daddy Yankee con el llamado de emergencia. Sí, está bastante agradable esta hora, chiquillos. Es verdad, ideal para ese rico mate, ¿eh? Eso sí, es verdad. ¿Qué cosa, Chanchito? Sí, me piden por acá un temita. ¿De quién es, amigo mío? De Don Omar. Ya, pues, sin ningún problema. Ahí voy a estar programando a Don Omar. Recuerde ahí los pedidos musicales en nuestro WhatsApp. Más 569-6684-3914. Más 569-6684-3914. Y nosotros seguimos nomás. Aquí está Don Omar. Esto es Tabú.

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0: Eso es, ya son las 6 de la tarde con 48 minutos. 6 de la tarde ya con 48 minutos. Gracias, mi querido DJ Chachito, ahí preparando toda la música. Gracias. Una de J Balvin, por favor, a ver si. ¿Cuál? Quinza. Muy bien. A ver si lo tiene por ahí. Gracias, mi querido DJ Chachito. Así que el programa no hace de. El de J Balvin Ginza. Lo piden por acá, ¿cierto? Recuerde ahí nuestro WhatsApp, 569-6684-3914. 10 minutos ya nos separan de las 7 de la tarde. ¡Seguimos! Y aquí está Enrique Iglesias. Esto es. No me digas que no.

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1: La hora en Radio Sembrador.
2: Es la hora 19 en punto.
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2: Gracias, mi querido DJ. Ya son las 7 de la tarde con 11 minutos. Saludos para todos ustedes que están a esta hora en sintonía. Atención, atención, chiquillos. Tenemos un datito por acá, ¿cierto? De ese mismo. Atención, atención. La alcaldesa de Colina, Isabel Valenzuela, y el honorable Consejo Municipal tienen el agrado de invitar a la comunidad a participar de la Feria de Salud Colina Te Cuida 2026. Una jornada dedicada, ¿cierto?, a la promoción de la salud y la prevención y el bienestar de nuestras vecinas y vecinos. Esta actividad, ¿cierto?, esta feria de salud se va a realizar el día miércoles 23 de septiembre desde las 10 de la mañana hasta la 1 de la tarde. Así es, en la Plaza de Armas de Colina. Te invitamos a conocer y a participar, ¿cierto?, en distintas iniciativas y acciones preventivas de salud, con stand de salud y con la participación, ¿cierto?, de laboratorios y otras actividades pensadas para toda la comunidad. Prevenir también es cuidarnos. Así que ya lo saben, chiquillos, Colina Te Cuida, este gran evento, ¿cierto?, que se va a realizar este miércoles 23 de septiembre desde las 10 de la mañana hasta la 1 de la tarde en la Plaza de Armas de Colina. Ya son las 7 de la tarde con 12 minutos, 7 de la tarde con 12 minutos. Nosotros seguimos con la mejor música, la mejor compañía. A ver, me piden por acá quién es... Ah, perfecto. ¿Me piden por acá quién es, amigo mío? Sí, ese mismo. No. Ah, perfecto. Rocco y Blasty, besitos de colores.

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1: Eso es, ya son las 7 de la tarde con 25 minutos.
2: Con buena música, eso es lo importante, ¿eh?
1: Así es.

Con algunos datos, sí, algunos datos a esta hora para todos ustedes, que está a esta hora en sintonía. A ver, alguna información, a ver, del sistema frontal. A ver, adelanta las ciudades que tendrán lluvias y vientos desde este martes. Un nuevo sistema frontal avanzará por distintas zonas del país durante mañana martes 22 de septiembre, dando inicio a una seguidilla de jornadas con precipitaciones asociadas al ingreso de un río atmosférico. El fenómeno afectará principalmente sectores de la zona sur, con lluvias que podrían extenderse durante gran parte de la jornada en algunas localidades. Además, las precipitaciones estarán acompañadas por viento con rachas que podrían alcanzar los 70 kilómetros por hora en puntos específicos. A ver, la pregunta, ¿dónde lloverá mañana martes? De acuerdo con la información, el sistema frontal comenzará a generar precipitaciones en distintas comunas de la mañana del día martes. En la región del Biobío, el Lebu tendrá chubascos aislados durante la mañana, mientras que las lluvias llegarán durante la noche. En tanto, en la región de la Araucanía se esperan precipitaciones desde la mañana en Angol, Villarrica y Pucón. Durante la noche, ¿cierto?, el sistema avanzará hacia Temuco y Puerto Saavedra, localidad, ¿cierto?, donde además se esperan ráfagas de viento de hasta 50 kilómetros por hora. También es cierto de... Claro. Las lluvias se extenderán por la zona sur. Mientras que en la región de los lagos se van a practicar lluvias desde Puerto Montt, Osorno, Cochamó, Castro y Futaleufú. También el sistema frontal también llegará a la región de Aysén. Además, el fenómeno afectará a Coyhaique, Lago Verde, Puerto Aysén, Puerto Cisnes, Balmaceda, Puerto Ingeniero Ibáñez, Chirichico, también Caleta de Hotel y también Villa O'Higgins. Así que las precipitaciones en la zona sur de nuestro país. Acá en la región metropolitana, ¿cierto? Por ahora, Naka, la Pirinaca. Sí, mañana martes, ¿cierto? Con el nuevo día parcial, con una mínima de 11 grados y la máxima de 22 grados. Para el miércoles 23 de septiembre, nublado, con una mínima de 12 grados y la máxima de 18 grados. Nosotros seguimos con buena música, aquí en Directo al Sobre.

Ya son las 7 de la tarde con 38 minutos. Me piden por acá aquí en el gran Prince Royce. Esto es Te robaré. ¡Ay! Te voy a robar.

Eso es, 15 minutos y ya nos separan de las 20 horas. Ya en unos 6 minutos más ya se vienen los clásicos de siempre. Así es, y nosotros vamos a seguir con buena música aquí en el Directo al Sobre.

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1: Así es, chiquillos. Hasta las 6, perdón, como que las 6. Ya pensando el cambio de hora, más encima. Muy bien. No, pero ya son las 7 de la tarde con 52 minutos. Ya mi querido DJ Chanchito ya está listo, preparado, ¿cierto? Ya para nuestro bloque de los clásicos de siempre. Para disfrutar las grandes canciones de qué, de los clásicos. Ya. Vamos a seguir con buena música. Seguir con la salsita, mijito lindo. Seguimos. En directo al sobre.

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1: La hora en Radio Sembrador.
2: Es la hora 20:03 minutos.
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2: Ya, chiquillos, ya estamos de vuelta aquí en la 106.7 FM. Sí, estamos todos con caña, es verdad, estamos todos con la caña todavía, ¿eh? Así que hay que ir con un segundo tiempo de un ajiaco, eso sí es verdad. Muy bien, ¿eh? También para que participes con nosotros hasta ahora en nuestro WhatsApp, más 569-66-84-3914. Así que sin más preámbulos, con estas grandes canciones aquí en la 106.7 FM.

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Recuerde nuestro WhatsApp para que participes con nosotros, el más 56 966 84 39 14. Sigue con estas seis grandes canciones.